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Esperando de todo corazón que sea un jueves con muy buenas noticias. Llegó el jueves, jueves, querido jueves, te estábamos esperando. Hemos llegado a la cabina de Romántica, somos Despierta y te acompañamos desde este momento hasta las 9 de la mañana.

Este jueves que para todos nosotros aquí por lo menos musicalmente pinta noventero, así que desde ya son bienvenidos, bienvenidas todas esas sugerencias a través de nuestro 5620-2857 para que podamos compartir esta mañana, arrancar este día como debe ser. Así que ya lo saben, disponible nuestro WhatsApp para que nos ayuden, por supuesto, a programar. Estamos a día 14 de mayo, a un día ya de estar a la mitad de este quinto mes del año 2026, pero así van las cosas. Nosotros vamos disfrutando de cada día, construyendo cada día, sonriendo cada día, dando lo mejor de nosotros cada día para poder, pues obviamente, avanzar y ser mejores, ¿no? Hacer que este día cuente, como decían allá en la película del Titanic. Arrancamos con música y ustedes nos van contando si quieren saluditos, si quieren platicarnos algo especial, si quieren que les complazcamos con alguna canción, pues bueno, ya está despierta por acá, listos para poderles acompañar. Arranco con algo de Emmanuel.

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Ustedes no me lo están preguntando, pero la verdad, esta es una de las canciones favoritas a mí del mundo mundial. Siempre me gustó esta canción de Frances Picas que se llama Locos por Amor. No reconocí mucho a Frances Picas cuando estuvo en Locomía, sabía el concepto, obviamente me disfruté mucho el concepto, pero esto que hizo él, la verdad me pareció interesante. Luego, pues ya ver su carrera cómo evolucionó como solista, hizo una versión pues muy interesante en otro idioma de esta de Locos por Amor. Un día se las podemos compartir, pero la verdad, una carrera muy bonita. Ya no está entre nosotros, pero bueno, nos dejó este gran éxito llamado así, Locos por Amor, el ex integrante de Locomía, Frances Picas. Así van las cosas. Bueno, comunicación a través de nuestro 56 20 28 57, ya les leemos en un par de minutos, ya se están cargando nuestros mensajes, así que será un placer poderles leer. 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Vamos con esta canción, luego regresamos ya para leerles a nuestro WhatsApp 56 20 28 57 en este jueves.

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1: Oiga, señor Castañeda, qué buena canción puso.
2: Totalmente.
1: Qué buena,
2: ¿verdad?,
1: canción acaba
2: ritmo
1: de poner
2: total.
1: Usted. Ritmo total.
2: Rhythm
1: total.
2: De

0: Totalmente.
1: Qué buena, ¿verdad?, canción acaba Ritmo de poner total. Usted. Ritmo total.
0: Rhythm Divine se llamaba en inglés. Ajá. Se llama, mejor dicho,
1: Enrique Iglesias. Rhythm Divine. Enrique Iglesias, que con su primer disco con el mismo nombre en el 95, luego sacó dos discos más, pero inmediatamente fue, vamos a internacionalizar a este cantante. Este Ritmo Total fue de las primeras canciones.
0: Sí, totalmente, y creo que, como decíamos justamente ayer, creo que fue que hablábamos de que no le dio miedo meterse al reggaetón, tampoco le dio miedo meterse al inglés, o sea...
1: De hecho, siento yo que el inglés es más su idioma, no nativo, porque es español, pero él creció en Miami.
0: Sí.
1: Él es...
0: Se sienta bien.
1: Miamilense.
0: Miamilense. Olé, después. Aquel sin identidad de todos lados.
1: Oigan, Enrique creció ahí, obviamente lo escuchamos hablar, y el acento español, que el acento español, al igual que los colombianos o argentinos, son fuertísimos, ¿no?
0: Marcado. Especiales, especiales. Marcado. A mí me encanta el, por ejemplo, a mí oír hablar a Alejandro Sanz me fascina, o sea.
1: A veces no se les entiende en las canciones.
0: Bueno, pero que tengan su acento se oye,
1: no, rico, lindo, ¿no?
0: El español en las canciones, digamos.
1: Sí. Ajá. Oigan, a mí me ha pasado que hay canciones de Alejandro Sanz que cuando las canta alguien más, yo digo, ah, eso dicen esa frase.
0: Ah, ok, ahora entendí.
1: Por la forma
0: como que lo están traduciendo.
1: Por la forma en la que cantan ellos. Pero qué buena canción, qué buena canción. Sí.
0: Mira, a mí la verdad me gusta tanto en español como en inglés. Si sí. Me la pone la Rhythm Divine, me parece fabulosa.
1: Estoy de acuerdo, ajá, con usted. Don Castañaza, estamos, sí, hombre, conectados.
0: Ya sabe.
1: Muy bien.
0: Es el jueves de 90.
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0: Mire, no deje de hablar de fútbol porque le tengo que decir, usted ya lo sabe lo que le voy a decir.
1: ¿Qué me va a decir?
0: Ya que salió el line-up de los artistas del medio tiempo de la inauguración del Mundial en Estados Unidos.
1: En Estados Unidos.
0: Sí.
1: Yo
0: le iba a decir si la podíamos, si podíamos poner como que musiquita de ellos de los noventas. Voy a sentirlo mucho en el corazón por los BTS porque no existía, pero el resto...
1: Sí, es cierto.
0: Sí.
1: Sí,
0: el resto sí.
1: ¿Qué quiere que le ponga, señor Castañazo?
0: Pues música de esos artistas de los noventas. ¿Le parece el reto?
1: Perfecto, usted va diciendo entonces.
0: Bueno, ¿quiénes van a estar?
1: ¿En dónde? Porque son tres sedes.
0: Por eso, le dije Estados Unidos. En el medio tiempo, porque tengo otra curiosidad. Ajá. En México hablan de inauguración, o sea que la apertura del mundial va a ser el show. En Estados Unidos hablan del medio tiempo de la inauguración. No sé si estoy claro en eso, pero eso es lo que yo percibo. Le vamos a preguntar a nuestra gente para que nos diga si así funciona.
1: ¿Qué fue lo que entendí yo? Que el primer partido de México va a tener a sus artistas. El primer
0: pero
1: partido
0: en qué Estados momento Unidos... van a estar?
1: Yo creo que al principio. Bueno, no sé en qué
0: en
1: momento.
0: En México, pero en Estados Unidos se anuncia como el medio tiempo. Ahí está mi curiosidad.
1: Ok.
0: Como lo hacen en el Super Bowl, digamos.
1: Pero yo entiendo que el medio tiempo va a ser al final. Al final del Mundial. Que van a hacer un show como el Super Bowl en la final. Que creo yo, a lo mejor nos sorprenden. Uh-huh. Tienen un lineup para México muy bueno. Uh-huh. Tienen un lineup para Estados Unidos y tienen un lineup para Canadá.
0: La misma Shakira lo publicó.
1: Exactamente. Y sabe que Shakira no está entre ellos, al menos al inicio. Por eso le digo que el medio tiempo del final va a ser en otro lugar. A ver, aquí ya me mandó su información, a ver. Dice,
0: aquí está, mire, el headline del final del medio tiempo entre Nueva York en el Jersey Stadium en julio 19.
1: Julio, ya veo la final. Es okay. Para la final.
0: Okay.
1: Es para la final. Ahí está. FIFA sí, World Cup 2026 Final Halftime Show, ahí está, la final. Esto es para el final.
0: En Estados Unidos.
1: Sí, porque ahí va a ser la final, en Estados Unidos.
0: Ok.
1: Madonna, Shakira.
0: Y la apertura va a ser
1: BTS.
0: BTS.
1: Ajá. BTS, ok. El medio tiempo de la final, cuando ya se acabe el mundial, van a ser Shakira, BTS y Madonna.
0: Y Coldplay.
1: Pues me salen ellos tres.
0: Sí, yo vi algo de Coldplay.
1: Me salen ellos tres. Es que yo creo que usted está confundiendo con las inauguraciones, que esa parte. Recuerden que el mundial dura un mes, familia, un poquito menos, un mes, una semana. Entonces aquí dice FIFA World Cup Final Halftime.

0: mírelo.
1: Sí.
0: Aquí le aparecen tres.
1: Solo quiero verificar eso del Coldplay, porque sí lo leí en el mismo post, no lo leí en otro.
0: Ahí está, mire.
1: Sí, ahora ya entendí que este sí, la final. Es lo que sí no sabía.
0: Exactamente. Uh-huh. Exactamente. Aparte, yo en su momento guardé, déjenme ver. Dice que el halftime no solo. Solo ellos tres, dice amigo. Solo ellos tres. Muy bien. ¿Qué tengo yo por acá? Yo tenía los que van a inaugurar los mundiales.
1: Ajá.
0: El mundial. Y son tres artistas, son tres sedes diferentes. Recuerden que se va a jugar en. Vamos a ver si aquí lo tengo. Aquí está. Muy bien. ¿Cómo va a arrancar el mundial? La FIFA anunció los shows inaugurales del mundial.
1: Ajá, creo eso es lo que va a ser en México.
0: Creo que ahí vas. No, amigo, mire, présteme atención. Aquí está. En México, vamos a ver, aquí está, Anita, Future, Katy Perry, Lisa, Rema y Tila, uh-huh, van a estar en Canadá, en México van a inaugurar Alejandro Fernández,
1: uh-huh,
0: Belinda, Danny Ocean,
1: okay,
0: J Balvin, Los Ángeles Azules, Maná.
1: Ok.
0: Y en Estados Unidos van a estar, déjenme ver aquí. En Canadá van a estar Alanis Morissette, Michael Bublé. Hay otros nombres, William Prince, pero son tres grupos para inaugurar. Uno en México, uno en Estados Unidos y uno en Canadá.
1: Okay.
0: Y la final la acaban de anunciar con Madonna, Shakira
1: y BTS. Qué lujo, ¿verdad?
0: Sí, qué alegre. La parte musical. Aquí está. Dice, los shows inaugurales en México, Canadá y Estados Unidos. Tres países anfitriones. Cada uno tendrá su como ceremonia musical, sí, de okay, apertura.
1: Pero tengo una pregunta.
0: ¿Qué?
1: En mi ignorancia.
0: Manda.
1: ¿Son el mismo día?
0: No. No, porque hay el primer partido del mundial se juega en México.
1: Ahí es la inauguración de México.
0: Ahí de México. Cuando toque el primer partido de Canadá, ahí va a ser la inauguración en Canadá.
1: Ya entendí.
0: Cuando sea la primera, uh-huh, inauguración en Estados Unidos,
1: va a ser su show. Ah, qué lindo.
0: Como son tres países.
1: Sí, pues.
0: Es una linda locura, ¿no?
1: Sí. Es que mire, para los que la verdad no tenemos alta comprensión del fútbol, estamos perdidos. Pero por eso se lo quería preguntar, porque usted está más consolidado en la información.
0: Ahora, leamos a nuestra gente, porque si usted vio a Coldplay, ¿dónde lo habrá visto?
1: Yo vi algo de Coldplay justamente anoche, vi ese line-up, vi Madonna, vi BTS, vi Shakira y vi algo de Coldplay. Y dije, oh, qué pesados son, pero qué bueno.
0: Que sí, además, va a estar alegre. Señores, estamos a 28 días de un evento que se va a vivir aquí en los vecinos países.
1: Uh-huh. Nuestros países del norte.
0: Ajá.
2: De México para el mundo. Los

0: Señor Castañeda, quiero leer algo para usted. Familia, escuchen esto. Coldplay reunirá a Madonna, Shakira y BTS en el histórico primer show de medio tiempo en una final del Mundial 2026.
1: O sea, no anda tan perdido.
0: Sí, pero dice que Coldplay reunirá. La FIFA confirmó que Madonna, Shakira y BTS serán los protagonistas del primer espectáculo de medio tiempo de una final del Mundial. Recuerden que esto es algo que hace el medio tiempo del Super Bowl. Uh-huh. En el fútbol no se hace así. Ahora será por primera vez. Y dice por acá, un evento histórico impulsado por Coldplay que se realizará el 19 de julio del 2026 en Nueva York. Y que también buscará recaudar fondos para iniciativas educativas y deportivas a nivel global. ¿Da la sensación de que Coldplay será productor? ¿La banda como tal?
1: Pues sí. Pero mira, a mí no me extrañaría que el vocalista salga a cantar.
0: Claro,
1: o sea,
0: claro.
1: Sería una genialidad. O sea, eso es lo que...
0: Sí. Lo que sí es que se anuncian como titulares a Shakira, Madonna y BTS.
1: Sí, pues.
0: Para todos. Lo de Madonna me sorprende, ¿sabe? Pero qué bien. Qué bien, sí. Qué bien.
1: Y BTS, que es el grupo del momento, ¿verdad?
0: Sí, que ya regresaron de hacer su coso militar, ¿no?
1: Sí, sí. Por eso pudieron reencontrarse y hacer esta gira, ¿verdad? Ya hicieron más fechas en México, pero en México abarrotaron.
0: Cállese la boca, con estar en la final del Mundial, más fechas todavía.
1: Sí.
0: Oye, en su momento. Yo necesito leer a nuestra gente que están diciendo. Me presta el teléfono para poder reiniciar mi...
1: Bueno.
0: Ahí está, por favor.
1: Sí.
0: Y cuénteme, porque estamos hablando aquí del Mundial y a lo mejor ya nos mandaron muchos mensajes hablando del fútbol.
1: Voy a empezar a leer yo por acá. Dice Oscar Carpio, dice, sí, en Estados Unidos es el medio tiempo, la final, dice. Abel Rodenas por acá dice, les mando el archivo interactivo de los datos de los partidos que se jugarán, dice. Gracias por compartirlo. Por acá se lo mandamos al futbolero de la cabina, a Francisco Chinchilla. Telma dice, buenos días, también eso de Coldplay y faltó Katy Perry, dice. Pero bueno, creo que es lo que estamos hablando.
0: Katy, ¿verdad? Va a estar en
1: Creo que estamos viendo mucho artista y eso, pues a mí, por ejemplo, me confundió ayer, ¿verdad? De ver tanto, en qué momento son, qué es lo que es esto, dónde es, porque aparte que son tres países, nos difunde por ahí.
0: Sí, miren, hace una semana o más se anunciaron los artistas que van a estar en las inauguraciones. Fueron los que yo les presenté. Uh-huh. Solo en México va a estar Belinda, Maná, J Balvin, una locura. Pero... la final del Mundial se anunciaron a tres. O sea, un mes después van a estar Madonna, Shakira y BTS. Como no entendemos por qué Coldplay no está anunciado como banda, uh-huh, sino como que ellos impulsaron la idea y que van a recaudar fondos. Está muy interesante.
1: Qué genial. Y también algo extraño que nos parece en el fútbol es que sea medio tiempo.
0: Que eso es nuevo, lo quieren eso hacer como el... Como...
1: Tal vez por ser el mismo Estados Unidos, que así manejan ellos sus formatos.
0: Exactamente, y que la gente está como, por el Super Bowl, la gente en la final del Mundial quiere que hagan algo parecido, que pongamos ahí fútbol o algo, pongamos algo de artistas.
1: Sí, bueno, en este caso vamos a tener que esperar si es realmente un medio tiempo o es al mero final, ¿verdad?
0: Ah, no, ya se anuncia, ¿esto que usted me mandó?
1: Sí, medio tiempo.
0: Medio tiempo.
1: Ok.
0: Medio tiempo, es por eso dicen por primera vez. Por primera vez va a haber un medio tiempo en una final de fútbol y estarán Shakira, Madonna y BTS.
1: ¡Qué lujo!
0: Y como dice Raúl, que salga a cantar algo Coldplay. Ojalá alguien se ría aquí. Lo que esperamos que no haya es una kiss cam de Coldplay para que no cachen a otra
1: a
0: persona.
1: A ver, ¿a quién?
0: Engañando.
1: Ahí a Piqué con su pareja actual.
0: No, es con otra que no sea la Clara Chía.
1: La Clara Chía, una nueva. Ay, no. Dice Gwen, bueno, hay un saludito para Gwen, está de cumpleaños, ahorita la vamos
0: Gwen
1: a saludar.
0: ¿Gwen está de cumpleaños?
1: Sí, sí, póngale por ahí de una
0: ¿Nuestra
1: vez
0: vamos Gwen?
1: A saludar. Sí, dice, no. Hola, Doidos. Dice Gwen, mi primer regalo del día, quisiera que fuera un saludo de ustedes, mis amigos, mis Goido. Dice, soy Gwen, gracias, de verdad, dice, me pueden poner, me enamoro de ti, de Fey. Pero Gwen está hoy de cumpleaños, así que le estamos enviando un saludote muy grande. Gwen, gracias por ser gente despierta, gracias por estar con nosotros siempre, por estar atenta a todo lo que hacemos por acá en la cabina. Se te quiere mucho, feliz cumpleaños, celebra mucho, por favor.
0: Gwen, este mundo de la radio nos permite encontrar amigos.
1: Sí.
0: Que no ves muy seguido, que ves en algún evento, en alguna actividad, pero que siempre tienen un mensaje, un saludo, tú siempre has sido ese tipo de personas que nos echan porras, que no sé, no tienes idea que en algunos momentos hasta de bajón me han mandado, en mi caso, un mensaje que me ha levantado el ánimo. Gracias por ser parte tan especial de todos los proyectos en los que hemos estado.
1: Y sabe que Gwen es de las personas que participa. Por ejemplo, de los martes de Si No Lo Me Aburro, ella comparte. Si es de música, comparte. O sea, eso es bonito porque sabemos que tenemos a alguien allá al otro lado siempre que va a respondernos y va a hacernos la UPA.
0: Sí, es cierto.
1: ¡Feliz cumpleaños, Gwen!
0: Oigan, tengo una idea para hoy que quiero plantear en esta mesa de trabajo. Señor Castañaza, familia, noventas, ¿qué les parece si ponemos una canción movida y una canción romántica de cada artista que vayamos programando noventero hoy?
1: Ok.
0: Por ejemplo, vamos a poner Me Enamoro de Ti. Habría que poner después una de las tranquilitas de Faye. Uh-huh. ¿Les parece como para ir recordando lo que hicieron en noventas en ambos ritmos?
1: Pero noventeras.
0: Noventeras.
1: Ok.
0: No, señora, hoy no ponemos a Bad Bunny de venas.
1: ¿Me puede poner una romántica de Bad Bunny?

0: bonita canción.
1: Qué bonita. Mira, ¿por qué
0: no nos traen a Fey? En Sudamérica le está yendo súper bien a Fey ahorita.
1: Oigan, yo cometí por allá anda. Yo por pichirico cometí uno de los errores más grandes de mi vida.
0: ¿Cuál será, amigo?
1: ¿Sí? Vino Fey y la verdad es que los precios para el concierto estaban accesibles. Creo que estar hasta adelante no era más de 1,000 quetzales. Estaban muy accesibles. Y iba a comprar mi entrada para verla. Y me dieron unas entradas de cortesía. Entonces dije, ay, no, voy a las entradas de cortesía. Cállese la boca. Estaba en el segundo grupo, familia. Entonces la miraba en chiquito. Entonces sí, pues. Yo dije, aquí era donde yo hubiera invertido mi plática, porque no era una gran inversión como otros conciertos de 2,500, 3,000 quetzales, para poder verla hasta adelante y ojalá
0: un día siendo una de sus artistas favoritos.
1: Exacto, o sea, no era un artista que no fuera de mis wow. Ajá. Entonces ojalá que la pueda ver todavía en vivo.
0: Pero bueno, usted aprendió su lección, porque la verdad que ahora invierte cuando vienen sus artistas.
1: Sí, es cierto.
0: Sí, se lo aprendió a mí. Es cierto. Eso veo yo.
1: Oigan, entonces me están alegando Nancy G, que ahí donde la ven toda dulcita, tiene su carácter.
0: A ver, ¿qué le está alegando? A ver si yo puedo apoyar a Nancy G.
1: Oigan, a mí. Ahora pongo una movida porque esta fue suavecita de Fey.
0: Sí, tiene razón Nancy G. Esta está como de versión acústica, amigo.
1: Ay, pues...
0: Sí.
1: Me dispensan.
0: Cálmate, de Francisco, nos ofreciste una
1: una romántica,
0: una aromática y una suave movida. Ya puso la aromática. Ahora pónganos la movida.
2: ¿Quieres esconder?
0: Creo que las versiones en vivo engañan un poco.
1: Sí. Puede decir. Ser, sí. Uh-huh. Pero esta sí, sí.
0: Sí o sí.
1: La pusimos en la fiesta, ¿se acuerda?
2: Sí.
1: La pusimos en la
2: fiesta. Que no sé qué es. Y ya me hace daño.
1: Carácter el de Nancy.
2: Por favor.

0: Queremos fe, queremos fe.
1: Queremos fe, queremos fe, es cierto. Sí. Eres azúcar amargo.
0: ¿Cómo no sabes esas canciones? ¡Qué increíble! 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Bueno, saben que por acá encontré este mensajito de Emilia Vega que pues me hace lógica. Dice, ella nos comenta que sabe que Coldplay impulsó este medio tiempo que va a ser el mundial, pero también tienen una canción con los BTS. Se me hace que por ahí viene la cosa y de repente van a aparecer, va a aparecer el vocalista con los BTS cantando este éxito que ya tienen juntos.
1: Y quieren reunir fondos, me llama la atención de cómo sí. Lo van a hacer, pero desde ahí ya me encantó el concepto.
0: Sí, lo están haciendo muy bien. O sea, creo que cada uno de esos artistas es referente en su género y bueno, son de lo más, más top del mundo mundial para llenar estadios.
1: Para llenar todo. El mundial.
0: Sí, para llenar el mundial.
1: Bueno, no necesitan llenar el mundial, solo para decir porque ya va a ser.
0: Sí, tiene que ser.
1: Porque ¿verdad? Va a ser un momento.
0: Sí, algo porque el mundial ya tiene su forma de cómo usted entra, paga su entrada y es otra cosa.
1: Amigo, las entradas bueno. Para la final creo que están reservadas desde hace 4 años.
0: Ajá.
1: Y no exagero.
0: Deben estar, y no para los mortales.
1: Deben estar reservadas por marcas superpoderosas que van a sí. Darle a gente. Yo platiqué con alguien de Argentina, muy importante en su puesto, muy importante. Me tocó hacerle un podcast, estar con él en un podcast, y él me dijo que estuvo en la final allá en Qatar viendo a Argentina ser campeona del mundo. Uh-huh. Pero que las entradas eran exclusivas. O sea, mire, la final del mundial. ¿Cuántos países no quieren ir a estar en esa?
0: Ala, sí.
1: Ajá. Entonces, imagine cómo está eso, un estadio. Solo
0: imagina las autoridades más importantes de todo el sí. Mundo, de los directivos de los equipos.
1: Ajá. Le habla el príncipe de no sé dónde.
0: Artistas pudientes que, bueno, quieren estar ahí. Ajá, o sea, sí. Es pesado. Mira, amigo.
1: Manda.
0: Vamos a seguir en su mecánica de música. Necesito que me ponga Chayanne, solo para hacer un recordatorio.
1: Perfecto. Ay, es cierto. Permítame un segundo. Vamos a
0: entonces poner. Usted, como es buen conocedor de Chayanne, nos va a poner una balada y nos va a poner una movida.
1: ¿Qué pongo primero? ¿La balada o la movida?
0: Como usted quiera, amigo.
1: Vamos con la balada.
0: Muy bien.
1: ¿Sí?
0: Sí.
1: Muy bien. Vamos con esto de 1998. Llames la atención ni sigas provocándome.
0: Muy bien.

0: Le pedí Chayanne porque Evelyn nos escribió aquí, es hoy la venta de las entradas para Chayanne, para estar en ambiente chayanero.
1: Es hoy la venta de las entradas. Oye, es la preventa.
0: La preventa, exactamente. Recuerden el concierto 5 de noviembre en Explanada 5. ¡Ay, este año sí voy!
1: Este año sí, amigo mío.
0: Sí, me toca.
1: 5 de noviembre, es jueves.
0: Buenísimo, está perfecto.
1: Sí. ¿Recuerdan esto? I went to the party. The people were dancing. Oigan, quiero mandarle un saludo a Tatao. Tatao. Oigan, ayer sorprendió a su mamá en el Día de las Madres. Él fue el maestro de ceremonias en el colegio. ¿Mire usted? Él fue el maestro de ceremonias. Había practicado, había hecho sus pausas. Quedamos de que iba a hablar con volumen, con sus pausas. Y despacio.
0: Pero eso iba con corbatín y todo.
1: Exacto, ¿lo vio?
0: Ah, mire, lo vi pues.
1: Ahí está. Ajá. Entonces me manda una foto de, mira quién está llamado a este ceremonio. Yo, ya sabía.
0: Sí, era sorpresa para ticos.
1: Mi amor, me encanta que hagas cosas que te gusten, que te lo disfrutes, que te la pases muy bien. El colegio es para aprender, para vivir experiencias. Y me encantó verte feliz ayer, eso es lo que más me gustó.
0: Aparte de eso, tiene dos maestros en casa, pues.
1: Sí,
0: tiene, claro. Va a crecer con ese talento, claro que sí.
1: Es hermoso verte crecer, Tatao. Te admiro un montón. Me encanta cómo te dedicas a lo que haces. Tienes mucho talento. Un besote para ti. Te amo un montón.
0: Saludos en ese carrito a todos.
1: A todos. Besote para Su y besote para Rodri también.
0: Rodri, que voy. Saludos, chicos.
1: Oigan, que Rodri nos salió enojón. Está en carácter.
0: ¿A quién saldría? Vamos con música. Sí. Ah, nos tiene que poner la canción bailable de Chayanne.
1: Qué pura lata con Susan, de veras, Raúl.
0: Nada que ver. Ahorita me dice Raúl.
1: Besote, chiqui. Vamos con saludos después de la canción.
0: Sí,
1: por venga. Supuesto.

0: ¿Recordaban esta canción de Chayanne? Simón dice: pregunta, ¿qué canción de qué marca de cola lo patrocinó con esta canción?
1: Ay, no le creo.
0: Sí.

0: Cálmate, Chayán, cálmate.
1: ¿Qué le acabo de poner?
0: Vi, no sé si era el video o el comercial, no, de comercial. Dos horas, así, de dos horas del, y del
1: hay,
0: refresco.
1: Y aquí hay otro, mire, aquí hay otro.
0: Sí, qué genial.
1: Oigan.
0: Oiga, ¿cuántos años tenía Chayán ahí?
1: 18, 19.
0: La gran.
1: Chayán y Pepsi tuvieron una relación muy fuerte.
0: Increíble bailarín, la verdad. Creo que es de las cosas que se explotan muy bien de Chayán, es cómo baila, wow.
1: Y sigue bailando muy bien,
0: sí. Bueno, ya no sé agachar como
1: se agachaba antes, pero... Recuerdo el anuncio de Chayanne, se va la luz. Entonces alguien le tira una lata de Pepsi y empieza a encender y da la energía para
0: reiniciar todo, el concierto. Todo se reconecte. Qué pila, Chayanne.
1: Oigan, y hoy inicia la preventa para que puedan, que no se les vaya a pasar. Hoy y mañana, el concierto es el 5 de noviembre aquí en Guatemala. Así es.
0: No se atengan porque es 5 de noviembre. Bueno, yo creo que este concierto se va a vender muy rápido.
1: Se va a vender rapidísimo. Sí. ¿Cómo queremos a Chayanne, no?
0: Sí, Chayanne y Chayanne.
1: Pues. Oigan, yo siempre les he dicho, o sea, en mi top está Chayanne, Arjona y Maná. Uh-huh. Es Chayanne, Maná y Arjona. Ese es mi top 3 de artistas favoritos de toda la vida.
0: Chayanne, Maná, Arjona.
1: Sí.
0: Wow.
1: Sí, esos son como los artistas a los que hago mi esfuerzo para pagar mi entrada para ir a verlos.
0: Sí, para estar cerca. Ajá, y
1: para
0: todo.
1: Estar lo más, ajá, cerca posible.
0: Sí, tiene que ser así.
1: Qué genial. Bueno, ya les contamos, Chayanne, hoy preventa para que no los agarre dormiditos. Mientras tanto, familia, vamos a dar los saludos. Gracias a todos por estar ahí, por pues pedir que se haga el saludo por acá, porque sabemos que es muy importante para ustedes.
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0: 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Arranco con un mensajito de cumpleaños. Dice, buenos días a los mejores conductores. Quiero que saluden, por favor, a mi hijo Esteban David por su cumpleaños. Llegó a su mayoría de edad y me siento muy feliz de entregar a mi país un hombre de bien, un deportista disciplinado. Te amo, hijo, que Dios te bendiga. Esto nos lo dice Yadira Orellana para su hijo Esteban David, que hoy llega a sus 18 años. Sí, es 18, ¿verdad?
1: Qué buen nombre.
0: La mayoría de edad.
1: Sí, en Guatemala sí. Qué buen nombre, Esteban David.
0: Esteban David.
1: Muy buena combinación de nombres.
0: A su mayoría de edad, qué emoción eso.
1: Felicidades, feliz Esteban.
0: Cumpleaños.
1: A ver, ¿qué más saludos hay? Manden todos los saludos para que podamos darlos en este momento, ¿sí?
0: Exactamente.
1: Héctor dice, a ver, Francisco, di el nombre de Chayanne en modo Don Fer. Ah, sí, es que Don Fer, al que le mando un fuerte abrazo allá a RCN, Don Fer Alcázar, él decía Chayanne, pero él con el bozarrón que tiene, entonces,
0: bien profundo.
1: Música de Chayanne en la programación de Mía. Siempre se me quedó como grabado como lo decía, pero sí, Chayanne.
0: Qué increíble. Bueno, por acá también nos escribe Sandra y dice, buenos días, Raulito y Francisco, las chicas de Lazos de Amistad de Chayanne, con los nervios de punta, dice, y la felicidad a flor de piel, saludos.
1: Tan felices.
0: No, imagínense los clubes.
1: Tan felices.
0: No, hombre, qué cosa.
1: Muchis, dice Nancy, ayer fui a ver Michael, y qué barbaridad, me acordé tanto de cuando era niña. Qué película más linda, terrible lo del papá, tal y como dijeron en el análisis, igual que el de Luis Miguel, pero gran peli, no me puedo estar quieta.
0: Qué genial.
1: En este momento, Michael es el artista más escuchado en el planeta, amigo. Sí,
0: ya le ganó aquel que le conté.
1: Ah, sí, pero no lo diga, que es de no.
0: Ajá.
1: Ahí está. A ver, dice por acá, Goidos, por favor, saluden a mi esposo Daniel Rodríguez. Te amo, negrito, que tengas bonito día, que Dios te bendiga y ya quiero verte. Gracias, Goidos.
0: Daniel Rodríguez.
1: Oigan, hoy somos los Goidos.
0: Dos. Ajá, Goy 2. Dice otro mensajito por acá, hola Goy 2, buenos días, quiero enviar un saludo a mis compañeros de Hablar Bien en Público de miércoles de 7 a 9 p.m., dice,
1: ¿ayer?
0: Y a ustedes que nos inyectan una actitud positiva todas las mañanas. Un abrazo, bendiciones, lindo día, de parte de Mildred. Mildred nos manda el saludo para también todos los de Hablemos Bien en Público, miércoles de 7 a 9, grupazo.
1: Sí, oigan, avisos parroquiales, hoy, 8 de la noche, no, 8:30 de la noche. Hubo gente que me dijo que, por favor, si hacía otra charla informativa, la hiciera un poquito más tarde para que llegaran de su trabajo.
0: No, es que no les alcanza el tiempo. Me imagino que se ponen a platicar ustedes.
1: Sí.
0: Amigo, ya lo conozco.
1: Sí, yo me pongo. Miren, hoy voy a dar charla informativa de Hablemos Bien en Público. Recuerden que se viene un grupo presencial que arranca este sábado, de 8:30 a 10:30 de la mañana. Oigan, es un programa precioso. Ayer vivimos cosas muy lindas. Ayer vi a personas esforzarse para vencer el miedo a hablar en público. Ayer practicamos, ayer le tocó pararse a ellos. Y les mando un abrazo a cada uno de ustedes con los que estuve ayer trabajando. Gracias por permitirme ver su crecimiento, por arriesgarse. Arriesgarse frente a un grupo de compañeros a corregir, a hablar más despacio, a controlar las muletillas. Quiero invitar a todas las personas que realmente tienen ganas de mejorar su forma de hablar en público, que están dispuestos a arriesgarse, a salir de su zona de confort. Hoy vamos a tener charla informativa de 8 a las 8:30. Duramos más o menos una media hora, 40 minutos explicándoles el programa. Y si quieren información, si quieren salir de su zona de confort, mándenme la palabra público. Manden la palabra público aquí al 5620-2857. Quiero explicarles a través de Zoom por qué este programa está dando unos resultados tan bonitos en la gente, por qué son 10 sesiones, por qué es tan práctico. Hoy en la noche les quiero platicar, manden la palabra público. Incluso las personas que ya pidieron información, mándenla. Igual yo trataré de mandarles a todos un recordatorio para hoy en la noche, amigo mío.
0: Así que ya lo saben, si quieren toda la información para este curso que empieza ya este sábado, así que pónganse las pilas, ahí Francisco les va a dar toda la explicación, lo van a poder saludar, van a resolver todas sus dudas, porque eso es importante también, ¿verdad? Uno quiere saber qué es lo que va a estudiar, cuál es el proceso, cuántas semanas, todo lo que uno quiera saber. En una charla como esta puede dilucidar todas sus dudas, porque a veces pues la información en las redes sociales no nos complace completamente, para eso son las charlas informativas.
1: Oigan, y hay gente que duda que yo doy el programa. Yo doy el 80% uh-huh. del programa. Ahí tengo gente fantástica y talentosa que cubre ciertas áreas, pero yo voy a estar con ustedes dándoles el programa. Hablemos bien en público, ¿de acuerdo? Manden la palabra público y nos vemos hoy en la noche en la charla informativa a las 8:30 de la noche.
0: Así que no está de más el recordatorio, dejen la palabra público acá a nuestro 5620-2857 para que en el transcurso del día les manden el enlace y puedan ser parte de.
1: Lisette ya se enojó. Saludos a mis compañeros de hablar bien en público de los martes, dice, de 7 a 9. Uh-huh. Somos un grupo lindo dirigidos por por un excelente profesional. Abrazo, dice Lisette. Ah, qué bonito.
0: Saluditos.
1: Ahí está. Y Maffer dice, voy manejando y solo dicté, dice. Hola, Goyos, por favor, saluden a mi esposo, Daniel Rodríguez. Te amo, negrito. Que tengas un lindo día. Ah, creo que ya lo habíamos dicho, ¿verdad? Sí. Y ya quiero verte, sucia.
0: Bueno, el Marlene Avendaño nos escribe, dice, buenos días, Goido, sos Marlene, el día de ayer lloré de la felicidad, mi hijo me dio la sorpresa que iré a ver a Chayanne, dice, fueron sentimientos encontrados porque mi hijo apenas tiene 18 años y acaba de empezar a trabajar, y me dio mucha felicidad, él sabe lo orgullosa que estoy de él, porque está estudiando y trabajando, y me están dando grandes sorpresas, casi lloro, dice, así que iré a ver a Chayanne, dice Marlene. Felicidades, de verdad, Chayanne.
1: Qué alegre.
0: Me confundí, padre, pero estoy emocionado.
1: Oigan, un doble play de Shakira. Pongan ¿Dónde estás, corazón? Y Ciega sordomuda.
0: Ok, ¿en cuestión de ritmo? ¿No estarán como las dos movidas?
1: ¿Dónde
0: no.
1: estás, corazón? Si es que, oye, necesitamos una. Te voy a poner Ciega sordomuda. Y pídeme una más tranquilita, que las dos son movidas.
0: Noventera. ¿No? A sí. ver, ahí les ponemos el reto. Ajá.
1: Vamos a poner Ciega sordomuda, ¿sí?
0: Sí, y luego ponemos una movida. ¿Cuál sugieren? 56-20-28-50.
1: Ciega 50, sordomuda, no. la movida, ¿no?
0: Sí, la movida, sí. Vamos a poner una suave, sí, es cierto. Después, es lo que nos tienen que poner así al revés.
1: Sí, ajá.
0: Vamos a poner la movida de Shakira. Ustedes nos dicen cuál suave de Shakira noventera podemos poner para poner esta dinámica que hoy pues nos está poniendo Francisco. Una balada y una movida.
1: Oigan, me encanta cómo empieza esta canción. Se me acaba el argumento y la metodología cada vez que se aparece frente a mí.
0: Tu anatomía.
1: ¿Qué más? Me quedo baboso cada vez que paras
0: frente a mí. Es un poema ese sound.
1: Ajá, eso le dice. Hoy estamos programando una movida y una romántica del mismo artista. Noventeras, salten a nuestra bandeja.
0: 56-20-28-57, en este caso, la suave, la movida, la romántica de Shakira, ¿cuál sería?

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0: Como ustedes no sugieren música, aquí tenemos que tomar decisiones en esta cabina.
1: ¿Qué manda, amigo?
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1: ¡Qué bonito!
0: A mí se me antoja Mónica Naranjo.
1: Una movida y una romántica. ¿Cuál ponemos romántica de Mónica Naranjo? Salten a nuestro WhatsApp.
0: No los voy a leer, yo voy a hacer. No, 56 20 28 57.

0: uno está tranquilo, siente que ya superó a esa persona, que va en el buen camino, uh-huh, y de repente pasa algo y uno empieza a recordar de nuevo.
1: Exactamente. Alguna cosa detona eso, ¿verdad?
0: Ajá.
1: Y uno nuevo empieza
0: a
1: recordar. Y
0: dan unos bajones, familia.
1: Sí, porque uno siente que ya avanzó.
0: Sí. Entonces duele mucho. Y uno dice, no, creo que estoy en el mismo lugar.
1: Ajá, usted está apuntando.

0: Qué increíble canción.
1: Qué cosa.
0: Qué increíble canción.
1: Yo siempre he pensado, bueno, el año pasado casi me quedo sin voz en el concierto de La Josa.
0: Ajá.
1: Si viene Mónica Naranjo,
0: se queda sin voz.
1: Me quedo sin voz a propósito.
0: Sí, sí, seguro.
1: Así que pediré 2 días de descanso.
0: Y le doy uno, ¿sabe qué? Le doy el de antes y el de 2 después.
1: 2 después.
0: Que va a estar ahí haciendo fila desde una...
1: Sí, hágalo, broma.
0: Sí.
1: Tengo una amiga que se va a quedar a los hoteles, los artistas. Eso voy a hacer.
0: Oigan.
1: Ay, qué cosa.
0: ¿Saben qué acabo de sentir? Que cuando vuelva a hacer un programa de noche, mi programa se va a llamar Nostalgia.
1: Qué genial.
0: Es que la nostalgia es la mezcla perfecta entre alegría y tristeza.
1: Sí, es que la nostalgia es la emoción que está ahí. O sea, que o que esté en el pasado, o en el futuro, en el presente, sí, como quiera. O sea, siempre nos genera algo. Y la música tiene mucho que ver con la nostalgia.
0: Esta canción me acaba de pegar, pero no uno, 2 golpes. La música es impresionante, ¿verdad, familia? O sea, me recordó al Francisco adolescente. No pensé en ninguna novia, no pensé en ninguna... No, solo en el Francisco adolescente y sus emociones.
1: La emoción
0: emoción
1: que sentía.
0: Eso, ajá, eso.
1: Qué genial.
0: Cuando yo escuchaba las radios soñando con un día estar en la radio y ahora tengo la oportunidad...

0: gracias a ustedes de estar aquí. Entonces me pegó la nostalgia, dije, sí, cuando vuelva a hacer mi programa de noche se va a llamar Nostalgia con Francisco Chinchilla.
1: Se me chinó la piel todo lo que dijo. Y es que con Mónica Naranjo todo tiene que ver.
0: Es que sí.
1: Bueno, está bien.
0: Vamos
1: esperamos ese espacio.
0: Sí, vamos a tener un espacio en la noche para ustedes.
1: Ser eso hoy en tenga.
0: Por favor, amigo. Y usted también va a tener algo que ver ahí. En las noches y se va a llamar Nostalgia. Así, es spoiler de la vida. Se los acabo de compartir. ¿Y saben qué? Va a ser nuestro espacio. Y suena bien cursi. ¿Y qué? Me gusta. Nostalgia con Francisco Chinchilla. Ya lo bauticé.
1: Bueno, ahora solo queremos echar.
0: Ya lo bauticé.
1: Sí, qué genial. Bueno, Héctor, sí, es cierto. Héctor dijo que cuando yo escucho a Mónica Naranjo, como el pulpito.
0: Ah, sí. Sí,
1: es cierto.
0: Sí.
1: Por cierto, Héctor, qué bonito lo que nos mandaste. Héctor dice que fue al mercado el día de hoy, ahí en Zona 1, en el Mercado Colón, uh-huh. Y fue a comprar su jugo, y las chicas estaban escuchando Despierta.
0: ¡Ah, qué rico!
1: A todo volumen. Así que gracias, saludos de verdad allá a nuestras amigas en el Mercado Colón, en Zona 1, que tienen sintonizado Despierta. ¡Un abrazo muy grande y a trabajar duro! Gracias. ¡Qué genial! Gracias, Héctor, por contarnos.
0: Ahorita que Mónica Naranjo está cantando, Francisco dice, Raulito rompió fuente, dice.
1: Sí, es cierto. La verdad es que sí.
0: Ah, qué lindo detalle. Ok, vamos a la pausa y regresamos con más. Recuerden que hoy estamos noventeros. La Goida se fue de viaje. La Goida anda de viaje, ya va a estar con nosotros la otra semana. Así que, pues aquí estamos los... ¿Cómo nos ponen?
1: Goy 2,
0: el número 2.
1: Sí, mire, y no se le ha dado casualidad que nos dejan solo los jueves, como que saben que hacemos de las nuestras.
0: Que nos encanta.
1: Así que no hay problema, ¿qué les diré? Bueno, ¿qué nos toca?
0: Pausa y regresamos.
1: Muy bien.
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1: De los grandes éxitos que ha dejado Paulina, que miren, háganlo broma, pero ella es una de las más exitosas después de Timbiriche.
2: Sí, creo que Timbiriche rompió un poquito la regla, ¿verdad? Sí tuvo varios ex vocalistas, digamos, de la agrupación que hicieron carrera.
1: Pero la número uno son Thalía y Pau.
2: Thalía y Paulina, pero ya van dos, ¿me entiende? A eso me refiero, porque regularmente de estas agrupaciones salía uno y el resto...
1: Ahí, como Chayanne en Los Chicos.
2: Ajá, ahí te ves, Menudo, ¿quién? Ricky de Menudo. Y bueno, los demás haciendo sus intentitos. Sí,
1: como creo Michael de los Jackson 5.
2: Sí, Timbiriche tuvo pues también todos sus integrantes como intentándolo, ¿verdad? Un Eric Rubín que lo hizo muy bien como solista. Capetillo, wow, o sea, pero...
1: Benny. Alex.
2: Gran músico.
1: Sasha. Así,
2: intelectual Sasha, o sea, qué bonito. Creo que una agrupación que dio realmente artistas buenos.
1: Sí.
2: De calidad.
1: Eddie Paulina. Márquez.
2: Paulina, cómo extraño a esta Paulina, yo de veras.
1: Sí, estoy de acuerdo con usted.
2: Qué cosa.
1: Completamente. Comunicación, familia, a ver, háblennos, escríbanos, háblennos de la década noventera, de su música, lo que sienten. ¿A qué número, don Raúl Castañaza?
2: Por supuesto, nuestro 56-20-28-57 disponible. Por ahí le envío un saludo a Mario, que está por ahí siempre compartiendo. Dice saludos para Mayita, que no está. Y saludos para Francisco, que está en los controles. Sí, es cierto, él aquí tiene el poder.
1: Un abrazo enorme. Oigan, hoy en la noche, vuelvo a repetir porque es importante para mí que no se les vaya esta información.
2: Uh-huh.
1: 8:30 de la noche, 8:30 de la noche, por Zoom. 8:30, ya están en casita. Les voy a presentar el programa Hablemos Bien en Público. Iniciamos un nuevo programa este sábado de 8:30 a 10:30 de la mañana. Son 10 sesiones, es un programa práctico, es un programa que nos va a ayudar a mejorar nuestra dicción, a eliminar esas famosas muletillas, que la mayoría de veces no sabemos que las tenemos, porque esa es una característica sí. De una muletilla, que es inconsciente, que la estamos usando.
2: No la escuchamos.
1: Exactamente. Ajá. Vamos a crear una estructura. Precisamente estamos hablando, trabajando con los alumnos de miércoles, que los acabo de saludar, una estructura fácil de aplicar para vender un producto, para preparar una capacitación, para preparar un discurso. Les va a encantar esta estructura que tengo, que aprendí hace mucho tiempo y que es muy buena para hablar bien en público. Y luego vamos a hablar de cómo manejar conversaciones difíciles, cómo abordar a una persona que nos habla y no sabemos cómo responder, cómo evitar decir que no y contestar siempre en positivo, por ejemplo, cómo decirle a alguien, esta es importante, cómo le puedo decir a alguien algo que sé que le va a lastimar, pero es importante decírselo. Es
2: necesario decírselo.
1: Pero no quiero perder mi relación con esa persona.
2: Exactamente. Es difícil.
1: Por ejemplo, ¿cómo le digo a alguien que trabaja conmigo que una parte dura, pero esa relación es importante para mí? También hay formas de hacerlo. Hablemos bien en público, así se llama este programa. Arranca este sábado de 8:30 a 10:30. Es presencial todos los sábados en Zona 9. Y quiero presentarles hoy toda la información. ¿Cómo pueden estar en la charla hoy, don Raúl?
2: Pues muy fácilmente, ya algunos lo han hecho el día de hoy, pero ustedes también pueden hacerlo. Manden la palabra público a nuestro 56-20-28-57 y listo. Van a recibir el link en el transcurso del día para que puedan ser parte de esta charla informativa hoy por la noche. Así que por eso es importante que manden la palabra público hoy, aquí a nuestro 56-20-28-57. ¿Les parece?
1: Sí, y ojo, alguien me dice, ¿y va a haber alguna promoción para poder inscribirse hoy en la charla? Obvio, obvio.
2: Okay.
1: Claro que sí. Das una
2: charla. Si no llega, lo van a perder.
1: Sí, das una charla y siempre tienes que darle un dulcito a tu gente de, bueno, estuvimos en la charla. Si se inscriben, aquí está el descuentazo.
2: Claro.
1: Ahí está.
2: Por supuesto.
1: ¿Qué tienen que hacer, amigo mío?
2: Bueno, ya saben, dejen la palabra público acá a nuestro 56-20-28-57 para que estén hoy en la charla informativa y de repente así de valientes, ya nos vemos el sábado.
1: El sábado.
2: Curso. 8:30, me encantó lo de las 8:30.
1: 8:30, es que me dicen, sí. Ya estoy en casa, Panchito. Mm. Y yo también ya estoy en casa, entonces, ¿saben qué? 8:30, un cafecito, una cocoa.
2: Sí, súper.
1: Por Zoom, yo les cuento, nos saludamos y les digo, va, se van a escribir, entrémosle pues.
2: Bueno, ahí entran entonces, mandan la palabra público aquí en nuestro 56-20-28-57, porque mañana le vamos a preguntar a Francisco cómo le fue. quiénes estuvieron por ahí.
1: ¿Cuántos vamos se inscribieron?
2: A pasar examen.
1: De veras, tengo dos hijos y uno está gastando en pañales, lo que no se imagina.
2: Miren, estamos en música con Paulina Rubio. ¿Qué más artistas quieren que sonemos? Porque si no, nos dejan a nosotros la batuta y nosotros, pues ya sabemos. Ajá. Pero, ¿y ustedes qué quieren escuchar? 56-20-28-57, también mándenos qué artista les gustaría escuchar, una suave y una movida.
1: No, señora, las cochinadas de Bad Bunny no las vamos a poner.
2: La romántica de
1: solo,
2: Bad Bunny.
1: Solo vamos a poner las cochinadas del general.
2: Tiene baladas del general.
1: No sé. ¿Abriendo las puertas al amor?
2: Uy, qué cosa.

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1: 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Muy bien.
0: La movida de Sanz. ¿Cuál quieren que sea la romántica de Sanz? Noventera.
1: La baladona.
0: La baladona. Tiene un montón noventeras.
1: Sí, con él no se van a perder.
0: Sí. No, señora, Sanz no tiene un dueto con Bad Bunny, de veras.

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0: Buena canción.
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0: Estamos programando una canción movida y una canción romántica de un mismo artista noventero. Acabamos de escuchar Viviendo Deprisa.
2: La movida de Alejandro Sanz.
0: Exacto. ¿Qué dice nuestra gente, don Ramón?
2: Bueno, por acá yo leí el mensaje de... ¿Dónde se me perdió? Alguien decía por acá, por ejemplo, amiga mía, dijo alguien por acá. Pero es que no sé, se me perdió el...
0: Mi soledad y yo, por favor, dice alguien por acá.
2: Ok, dice, creo que también se podría Pisando Fuerte.
0: Pisando Fuerte, ¿qué más?
2: Dice, aquí están sugiriendo otro artista, Goido.
0: Los dos cogidos de la mano, dice también.
2: Sí, esa es buena.
0: Los dos cogidos de la mano.
2: O Pisando Fuerte, dice alguien por acá, dice Claudia.
0: Dice, de Sanz podemos poner Mi soledad y yo. Goido, los dos cogidos de la mano, por favor, está preciosa. Buenos días, Goidos, es un gusto saludarlos de nuevo. Mi tema, a ver, Locos de Amor de Frances Pica. Saludos y bendiciones. Postdata, falta la Aloncho, dice Renato Lechuga. La Aloncho anda de viaje.
2: Justamente por ahí ya sale su vuelo un ratito.
0: Así, es cierto.
2: De buena fuente lo sé.
0: Den mi saludo, por favor. A ver, dice, disculpen, con ese carisma que tienen, quiero grabarlo. Quiero preguntarme, Claudia, si estás lista para grabar. Porque luego lo ponemos y... ¿Estás lista?
2: Y no.
0: Y no grabamos acá. Sí. Aquí está. Por favor, me confirmas para poder decirlo.
2: Por acá también dice Moni, este pobre mortal. Si pueden poner de Alejandro Sanz, dice. ¿Esa no la ubico yo?
0: Este pobre mortal me suena a lo lejos. Podría saludar a un amigo muy especial que hoy está de cumpleaños. Él se llama Enrique Marroquín. Marroquín, que lo quiero mucho y que se lo pase muy bien de parte de su amiga Claudia. Con mucho cariño, por favor, antes de las 8, justo.
2: Así que, Eric, un abrazo muy grande te están enviando por acá. Así que feliz cumpleaños para ti y pásala muy bien.
0: ¡Qué alegre! Bueno, entonces, ¿cuál vamos a poner de Sanz?
2: Bueno, mire, vuelven a repetir por acá, dice Andrea, Mi soledad y yo. Carol dice La fuerza del corazón. Y bueno, ¿qué le diré? No sé.
0: Creo que a mí...
2: ¿Por cuál se inclina usted?
0: Sí, creo que Mi soledad y yo es la que más han pedido. Yo quisiera poner Los dos cogidos de la mano, pero creo que la gente la que más está pidiendo es... Mi soledad.
2: Hagamos una prueba última, sí, aquí, así en vivo, así como ya.
0: Entre esas dos.
2: Ajá.
0: A ver, manden todos y hacemos un conteo rápido. Solo manden Mi soledad y yo, o manden Los dos cogidos de la mano.
2: Exactamente.
0: En el próximo minuto definimos qué canción se va.
2: Ahí está.
0: Venga, manden a qué número.
2: Al 5620-2857. Mi soledad y yo, o Los dos cogidos de la mano. Escriban, familia. Tómense su tiempo.
0: Ala, un minuto. Y tengo las dos a la par en mi listado.
2: No sé por qué pienso que va por el lado.
0: A ver.
2: Es que mientras escriben solo sale escribiendo y no nos sale el nombre.
0: Santa María Purísima.
2: Yo me inclino por... Vamos a ver cómo va este conteo.
0: Va parejo, ¿no?
2: Va parejón, sí.
0: ¿Ponemos un pedacito de las dos?
2: Espéreme que terminen de escribir.
0: ¡Cálmate!
2: ¡Cálmate, Francisco! ¡Cálmate!
0: Mientras terminan ustedes de votar, yo les recuerdo que... 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
0: Hoy
2: tiene que ser. Bueno, está bien.
0: ¿Qué hacemos? Las dos un pedacito.
2: Bueno,
0: ¿quién ganó?
2: Mire, yo ya lo sabía desde el principio que esto iba a suceder.
0: Ok.
2: ¿Por qué no nos sacamos?

0: Una que habla de amor increíble y la otra que habla de uno de los momentos más difíciles en el amor.
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0: Vuelve pronto, te esperamos, mi Soledad y yo.
1: Qué canciones. Mire, yo la verdad sí prefiero a Sans baladista.
0: Hija de Supreme Floyd, me lo está lastimando al patojo.
1: ¿Por qué?
0: Lo que dice en la canción.
1: Ah, sí, sí.
0: Él sabe que ella está con otro.
1: Mire, rompió las reglas, puso dos. Eso no se vale.
0: Hizo, usted fue el que dijo.
1: No, yo sabía que eso iba a pasar.
0: De veras.
1: Si pedían dos, pero está bien.
0: No me dejo mal influenciar una
1: no
0: vez más.
1: No es un reclamo, solo es un punto de vista.
0: Nat Barrún por el colegio. Saludos, chicos, los queremos un montón. Abrazos. Nat, qué linda te ves en esa foto.
1: Yayoi, dice Nancy G.
0: Ambas, dice alguien por ahí. Katherine, sí, dice, qué bella canción. Sí, las dos. Los dos cogidos de la mano. Oigan, quiero hacerles una pregunta sin que se ofendan sus parejas actuales. ¿Con quién se tomaron de la mano por primera vez?
1: Oh.
0: Que a mí se me hace fascinante esa decisión de adolescente, tomarte de la mano con alguien.
1: Uh-huh.
0: ¿Verdad? No hay un contrato. Es decir, sí, esta chica y yo somos novios. En el colegio, uh-huh, en la fiesta. Cuando yo miro a los chicos, digo, ala, yo viví eso. En algún momento, una chica de 14, 15 años y este chico de 14, 15 uh-huh años se tomaron de sus manos y decidieron que eran novios. Y ellos dos lo decían, nadie más.
1: Qué genial.
0: Es súper lindo, ¿no?
1: Aparte, creo que es de esas características que lo hacen a sentirse a uno bien, ¿verdad? Estoy con mi chica.
0: Ajá. Ajá. No, se siente usted pavo real.
1: Pavo real y obviamente las miradas de todos. ¿Qué dice, tiempos aquellos?
0: A ver qué dice. Nancy anda desatada hoy, me ocupa.
1: Nancy anda participando.
0: Me ocupa. Ya salgamos del huacal, pongan este pobre mortal, dice. Nancy, te lo va a decir Raúl.
1: Cálmate, Nancy, cálmate.
0: Soy fan de cómo Raúl dice.
1: Mira, también a la que le voy a decir, cálmate, esa Janet Ruiz que pidió Pablo Ruiz. Estaba pensando, ¿es tu familiar o qué onda? Porque le estás haciendo promoción aquí. Janet Ruiz.
0: Janet
1: pidió
0: Ruiz.
1: Pablo Ruiz.
0: Y qué buenas, pidió Lola.
1: Ajá.
0: Y
1: Rincón Prohibido.
0: El Rincón Prohibido, sí, paraíso.
1: Creo que se te va a hacer Janet Ruiz, sobrina de Pablo Ruiz.
0: Oigan lo que dice una amiga, que no diré su nombre. Ajá. Porque nos cuenta algo íntimo.
1: Sí.
0: Mi Soledad y yo me pasó. El infeliz se fue a Petén. Ja, ja, ja. Y yo no sabía que andaba con alguien más.
1: Híjole.
0: Y esa canción me marcó. El inútil. El cucaracho, diría Jorge.
1: ¿Cómo le dijo?
0: Lozano, así es su apellido, ¿verdad? Buenísimo. El cucaracho.
1: Mire, voy a platicar aquí lo que nos manda también. Yo me imagino que lo puedo contar, el mero no.
0: Pero ya dijo el nombre, amigo.
1: Pues ya lo dije. Yo me tomé de la mano, digamos, con mi mejor amiga y nos dimos un beso. Teníamos 13 años.
0: Ah, bueno.
1: Saludos, sí.
0: Yo iba a decir que era un mormón.
1: Ya pasó hace mucho tiempo, Elmer. Ya, sí. O sea, sí, lindo recuerdo, digo, pero ya está superado. Nuestras parejas actuales no se van a poner celos por algo que pasó hace
0: 200 años. Es un mormón.
1: Años.
0: Elmer es un mormón. Así les dicen.
1: Elmer. No sé, así.
0: Así les dicen, amigo.
1: Calma.
0: No sé por qué, pero es cierto. Un saludo a mis amigos mormones.
1: Apoyo a Nancy, dice Moni.
0: Apoyo a Nancy.
1: Luego se agrupan aquí.
0: Es que hay cucarachos, pero también hay cucarachas, y por supuesto.
1: Sí,
0: hay mujeres que nos han lastimado.
1: Ay, Héctor, cálmate. Cálmate, Héctor.
0: Pasó de Pablito a Pablo Ruiz.
1: Sí, dígale así. Si no,
0: como Pedrito Fernández a Pedro.
1: Y como
0: Lucero.
1: Lucerito y Lucero.
0: A Lucero.
1: Exacto. Se formalizaron.
0: Sí. Vaya, hombre. Después de ti.
2: Por ser.

0: Y bueno, vamos a ir con...
1: ¡Qué canción!
0: Pablo se nos perdió, porque qué buenas canciones.
1: Sí, la verdad es que sí, estaba muy bien ubicado él en su género, sí, ¿verdad?
0: Era de los artistas que había logrado pasar de niño a adulto y seguir pegando, que no todos lo lograron.
1: No.
0: Por ejemplo, Aire, que para mí es una obra de arte.
1: Sí.
0: Por ella es genial.
1: Ese disco es genial de él.
0: El Rincón Prohibido.
1: Después de eso creo que ya lo perdimos.
0: Ahí lo perdimos. Vamos a dejarlo, pero qué manera de interpretar. ¡Pablo! Vamos, de regreso.

0: hoy qué estamos, genialidad. Hoy estamos rescatando algunas canciones que a lo mejor no suenan tanto, ¿no?
1: Sí, y la verdad que, y también nos hacen ver las dos caras del artista, ¿verdad? Su lado movido, en donde a ver si baila y no baila, aunque ya sabemos que Chayanne sí baila, los demás ahí van.
0: Ajá.
1: Sí. Pablo Ruiz no baila tampoco.
0: Pablo no, tiene sus pasitos bien
1: divertidos. Sus pasitos clásicos, sí, claro. Ajá, como Ricky Martin, ¿verdad? Sí. Que tienen sus pasos clásicos y que ya, pero qué baladonas.
0: Oigan. Hay que traer a la mesa el detalle de que Ricky Martin no baila.
1: Sí, no.
0: Hace unos pasos.
1: Como muy robóticos.
0: ¿Sí? Como, ajá, y como Elvis. Ajá. Hace unos pasos, pero no baila. Un artista que nos ha puesto a bailar a todos, no baila.
1: Sí.
0: No baila. No es que sea dos pies izquierdos, porque tiene el ritmo, se le nota. No. Pero no tiene pasos, tiene como muy cuadraditos, ¿no?
1: Exactamente, todo marcado, ¿verdad?
0: Ajá, con bien practicado.
1: Ajá, y esas coreografías espectaculares, porque sus bailarines son increíbles.
0: Es cierto.
1: Sí.
0: Es cierto.
1: Genial.
0: Familia, nos la hemos pasado como niño en juguetería con ustedes.
1: Pues.
0: No.
1: Va, dije, estás no, despidiendo,
0: pero Francisco. Pero vamos Chinchilla. A ir a la pausa, amigo.
1: Cálmate, Francisco.
0: Ay, no. Recordarles que el Mundial del Millón está a solo 10 quetzales, amigo
1: ya,
0: mío.
1: Ya, sí, ya viene. Hay que ir por la quiniela.
0: 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Vamos a poner musiquita.
1: Muy bien.
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1: ¡Decir gol!
0: ¡Qué genial! Las quinielas son súper divertidas.
1: Sí.
0: Siempre hay un equipo que lo arruina.
1: Y lo hace perder a uno.
0: Sí. Ajá. Y entonces gana el que uno menos espera.
1: Sí.
0: Yo le aposté
1: a que para las quinielas hay que tener experiencia, pero también suerte.
0: Ah, yo creo que es suerte, amigo.
1: Ah, ok.
0: Porque en el Mundial, por ejemplo, yo sería... Aquí gana.
1: Porque, por ejemplo, si usted mira fútbol, dice, bueno, yo sé que este equipo más o menos por acá. Ajá. Y este como por acá. Ajá. Y entonces yo creo que, y ahí va uno sacando sus conclusiones.
0: Exacto.
1: Pero también tiene que ver con suerte, ¿verdad?
0: Siempre, por eso digo, siempre hay un che equipo que lo arruina.
1: Que no colabora.
0: Que nadie se esperaba que llegara tan lejos. Y ahí anda rompiendo quinielas.
1: Ay, no, hombre.
0: ¿Verdad?
1: Los más odiados.
0: Ay, no. 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Pausa y regresamos. La pregunta es, ¿con quién?
1: ¿Con qué artista? Bueno, saludos a Stephanie Díaz que nos dio una sugerencia acá, pero ahorita se la voy a hacer en privado a Francisco Chinchilla.
0: Ya hágala al aire, ya qué.
1: Dice, hola, buenos días, Goitos. Aprovechando la mejor música de los 90s, pueden poner dos de Sergio Dalma, dice. Una movida,
0: uy.
1: Qué chica y solo para ti romántica.
0: Solo para
1: Stephanie ti. Díaz.
0: Directo al corazón.
1: Qué buena, ¿no?
0: Buena.
1: Sí, usted ya sabrá si las pone o no. Es responsabilidad de Chinchilla, ¿ok?
0: Ya volvemos.
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3: Sean bienvenidos al resumen deportivo de Ban Rural, el amigo que te ayuda a crecer. Empecemos hablando de la Liga Española. El Barcelona, luego de vencer al Real Madrid en el Clásico Español, se consolida como campeón de la Liga. Ahora hablemos de Guatemala, en tanto a Municipal y Xelajú, que son los grandes finalistas para esta fiesta. Municipal dejando en el camino al Deportivo Misco por una gran goleada de 7-0. Y prácticamente, Xelajú dejando en el camino a Comunicaciones después de quedar 2-2 en el Centro y luego 2-0 en el Mario Camposeco. A esperar entonces quién será el campeón entre Xelajú y Municipal. 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
6: ¿Con qué vamos, señor Castañaza?
7: Con el señor Sergio Dalma, pero su canción Movida.
6: Qué bueno es el Dalma, muy bueno.
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0: ¡Panán!
1: Se pregunta uno con una voz ronquita puede hacer una balada.
0: ¡Qué bien canta ese señor! Sí. Oigan, la siguiente canción que vamos a programar tiene entre sus frases una de mis frases, en sus letras una de mis frases favoritas de cualquier canción que he escuchado. Uh-huh. Si tú supieras cuánto pintas en mi vida, no tendrías más salida que vivirla junto a mí.
1: ¡Qué cosa!
0: Me encanta.
1: Ya quisiera uno que una vez en la vida le dijera que eso.
0: Eres la fuerza que me empuja hacia el vacío. 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
1: Y mire, esas frases tan intensas, solo las puede cantar una voz como la que tiene Sergio Dalma.
0: ¿Saben que yo fui muy fan de Sergio Dalma desde chiquito?
1: Sí.
0: Me encantó, amaba la de...
1: Y siempre me caía bien también, decía, qué bien, qué me cae bien ese señor, decía yo.
0: A mí la canción de... ¿Cómo me gusta? Cuando me miras, aparentando que estás sola. Uh-huh. Y también la de esa chica es mía, casi mía. ¿Saben por qué? Porque este adolescente moría por esa chica, donde decía, ella no sabe, pero esa chica es mía.
1: Y Sergio Dalma tenía las palabras.
0: Ajá, claro.
1: De lo que usted estaba está pasando.
0: Está loca por mí. Y por eso ella es mía. Ya cálleme la boca, amigo mío.
1: Mejor ponga a Sergio Dalma.
0: Sí, ya, de veras.
1: Que la cante él.
0: Una disculpita.
1: Cálmate.

0: Me encanta el programa de hoy, es excelente, todos lo son, pero este está siendo muy especial y nostálgico. Solo personas tan especiales podrían hacer algo así. Oh, qué lindas palabras, Carol.
1: Hola, qué lindo.
0: Gracias.
1: Eso.
0: Gracias. Una de mis zonas seguras es aquí, la radio.
1: Sí, totalmente. A mí no sabe la energía que me da la radio. Es una cosa. O sea, ya todo lo que venga, pues ahí lo vamos resolviendo. Pero lo que uno se lleva de la radio es esta energía de ustedes, esa complicidad, cantar a todo pulmón, porque no crean que nosotros... Porque yo no sé si hay alguien en la radio que no disfruta la música, pero si no, está en la profesión equivocada.
0: Está en el lugar equivocado.
1: Está en el lugar equivocado. Porque nosotros con vieran a Francisco cuando se para a bailar y hacen los pasos de Chayanne y los pasos de Timbiriche y los... O sea,
2: y ahí de caló,
1: mire, ahí está, ¿eh? Sí. Francisco Yarto, sí le sale. Entonces, eso es la radio, ¿verdad? Y si transmitimos eso, ya la hicimos.
0: Sí. Oigan, es curioso porque nuestro trabajo, el de la Aloncho, el Castañaza y el Chinchilla, es venir acá y levantarles el ánimo a ustedes. Y bendito Dios, a veces lo logramos. Pero ustedes no tienen idea de las veces que ustedes nos han levantado el ánimo a nosotros. Venimos de bajón o tenemos un problema, uh-huh, y de acá salimos con recargados. La alegría como emoción tiene una función súper especial en los seres humanos, que es recargarnos.
1: Así es.
0: Las personas felices andan recargadas y por eso funcionan mejor.
1: Sí, la verdad que así como hay personas vitamina, hay momentos vitamina, y esos son para nosotros estos minutos en la radio.
0: ¿Verdad?
1: Sin duda
0: que sí.
1: Alguna, sí. Ay, ¿por qué nos pusimos sentimentales? Ah, por el comentario.
0: Por el comentario. Miren, nos pidieron esta canción y creo que anda en la línea de las que estamos programando.
1: Entre la línea del bien y la línea del mal, dice.
0: Sí.
1: ¡Hala, qué buena!
0: Ricardo Montaner cantó en los 90 una canción que se llama Déjame Llorar. La canción es especial porque la canta un hombre. Un hombre dice, oye, dame chance de vivir lo que estoy realmente sintiendo.
1: Increíble. Esos son momentos especiales.
0: Ahí está. Qué buena canción. Creo que va en nuestro mood. Venga.
1: Cantémosla todos.

0: Y la voz de Ricardo en esa canción, ¿no? Quiero contarles sobre esta canción. Esta canción se escribió, Ricardo la escribió en un vuelo que tenía de, creo que de Venezuela a Madrid, cuenta la historia. Escribió esta canción basado en la historia de un amigo que acababa de perder a su pareja, a su esposa. Y debe ser horrible perder a tu pareja, a la persona con la que tienes planeado envejecer, ¿no?
1: Sí. Y a la que le dices, vamos a compartir la vida entera. Claro. Pero lo que no sabes, ¿dónde va a parar esta vida?
0: Claro. Y sobre todo cuando no se espera, porque hay una edad donde qué lindo envejecer juntos y alguien de los dos se va a ir antes, ¿no?
1: Sí.
0: Y qué lindo ver tu pasado y decir, vivimos esta vida juntos. Pero esas historias de amor que se ven interrumpidas por una tragedia, una enfermedad inesperada, dice que se escribe esta canción basado en la historia de amor de ese amigo.
1: Sí.
0: Déjame llorar.
1: Y mire, estaba pensando justamente en tener una voz tan privilegiada como la que tiene Montaner y cantar esas historias, o sea, las notas de él lo hacen a uno estremecerse, o sea, es una cosa, y con una letra tan impactante, la verdad es que solo los artistas como él pueden hacer eso.
0: Sí.
1: Qué cosa.
0: Déjame llorar. ¿Alguien manda por acá? Nace de una historia real y devastadora, la muerte de una mujer joven en el duelo inconsolable de su esposo, amigo de Ricardo Montaner. Un dolor tan profundo que Ricardo transformó en una canción.
1: Qué cosa.
0: Mi música, dice Ana. Ricardo Montaner, qué viaje al tiempo. Oigan, ¿cuándo viene Ricardo?
1: Sé que, bueno, no sé. ¿Cómo en noviembre, no?
0: ¿Saben, averiguamos? Saben que él hace 2 años creo que vino. Íbamos a ir con Sue y el bebé, en ese caso Santiago, estaba tristón. Entonces fue como, uno de los dos no va a ir. Y fue su a ver a Ricardo Montaner. Ahora me arrepiento.
1: Tuve que ser yo.
0: Te hubieras quedado tú, chiquito.
1: Pero ahora le toca.
0: Ahora hay que ir a ver a Ricardo Montaner.
1: Sí.
0: Oigan, esta canción de Ricardo Montaner tiene segunda parte. ¿Cuál, Luqui? ¿Cuál? No solo nos hagas el daño, ahora cúmplenos.
1: Sí. 2 de octubre, Ricardo Montaner en Guatemala.
0: Ah, ¿todavía falta?
1: Sí, falta todavía.
0: Ok, muy bien.
1: Wow. Mire, ¿y la movida de Montaner?
0: Ahorita voy, carácter de vena.
1: Porque según yo, alguien nos informó que iba a poner una balada y una movida.
0: Oiga, ¿ponemos Muchacha o ponemos Vamos para la Conga, que es como la clásica? ¿Cuál quiere?
1: Bueno, 56-20-28-57 decían, familia, porque si digo yo, ya sé cuál voy a poner.
0: ¿Vamos para la Conga?
1: Sí, seguro. Pero que lo decía nuestra gente despierta. Ajá.
2: Solamente tú.
0: Esa es Muchacha.
2: Sí. Puedes conseguir.
0: Ok, ¿cuál ponemos?
2: Hacernos feliz, Muchacha.
0: O ponemos esta canción. A ver.
1: Esa como para ya despedirnos, ¿sí?
0: Ya para despedirnos, porque tampoco es feria esta chará.
1: Sí, sí, exactamente.
0: A ver.
3: A bajarse de la mula, por favor.
1: Qué buena canción.
0: Mientras ustedes deciden. 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
0: Ahorita la gente está viendo Doc. ¿Ya empezó a ver Doc, amigo?
1: No sé, no me ha parecido.
0: Ah, sí, Doc.
1: Doc.
0: Doc. Tiene versión en inglés, tiene versión en español. Viene de dónde, de Francia.
1: ¿Es serie o película?
0: Es serie.
1: Ah, okay.
0: Se llama Doc. Así se llama. ¿Sabe quién sale ahí?
1: ¿Quién?
0: La novia de Alejandro Sanz.
1: Ah, mire.
0: Ajá.
1: Interesante, diría Chicho.
0: Exactamente. Es la novia, sale linda. Oigan, Sanz, ya, cálmate, diría Raúl. Sí. Quédese ahí, está linda.
1: Solo se hace famosa si las deja. Sí.
0: Oye, está preciosa la peruanita. Sí, sí. Dan ganas de pedirse un cevichón.
1: Sí. Pero bueno, regresemos a lo que estábamos, porque Francisco.
0: Perdón.
1: Ya está hablando de la secta de Alejandro Sanz. Pero bueno, mire, es que vale la pena el ejemplo porque, bueno, es para eso, ¿verdad? 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
0: ¿Sabe por qué me acordé, Doc?
1: Ajá.
0: Porque la serie original es en italiano.
1: El mío italiano, yo parlo italiano.
0: Ahí está. Uh-huh. La serie original es italiana. Hay una versión en inglés y hay una versión en español.
1: Si la veo, la voy a ver en italiano. Qué buen reto.
0: Doc, mire, así se llama.
1: O sea, el italiano es su idioma original.
0: Ajá, de ahí salió.
1: Ah, mire, qué genial.
0: Y ha pegado tanto que hay una versión en español y hay una
1: ¿En qué plataforma
0: en
1: está?
0: En Netflix está la versión en español.
1: Doc.
0: Bueno, sí, es la versión en español. Son artistas latinos los que están ahí. Y creo que en HBO. ¿En dónde fue? En Disney Plus encontré Doc en inglés.
1: Ah, mire.
0: En inglés. Solo que en inglés es una Doc y en español es un Doc. Es la historia de un doctor que sufre algo, que le pasa algo, y a partir de ahí empieza su historia.
1: La voy a ver.
0: Búsquela.
1: No sé si este fin de semana pueda porque está apretado, pero vamos a ver.
0: Esta es la mejor, dice. Déjame ver, Marlene. Marlene dice que Doc, ¿la italiana?
1: Uh-huh.
0: Creo que la italiana. Bueno, para gustos los qué.
1: Para gustos, sabores y colores.
0: Exactamente.
1: Ajá, sí.
0: Ahí está. Señoras y señores, vamos con la última canción de Montaner. Pero,
1: ya se decidió.
0: ¿Cuál?
1: Vamos para la conga, esa es.
0: Carácter. Yo tenía ganas de escuchar Muchacha. Gracias, de veras. Sí.
1: El otro jueves la puedo.

0: Bueno, familia, es hora de despedirnos, pero vamos a dejar un poco más claro dónde pueden ver la serie Doc.
1: A ver.
0: La que están viendo en mi casa y están pero picadísimos, Su y Tatao, es Doc, la versión latina. Salen artistas mexicanos, artistas peruanos, la novia de Sanz, venezolanos, es latina, es en español. Por supuesto que usted puede pedirla en inglés o en portugués.
1: Y Netflix, sí, la plataforma la tiene esos, esas opciones. Pero es como un elenco, ¿verdad?
0: Es pero la versión. El elenco es latino. Sí. Se llama Doc. Andaba yo procrastinando en
1: pululando
0: mi casa.
1: En otras ¿sí? plataformas.
0: De repente en Disney Plus. Y de repente digo, miro, Doc. Uh-huh. Yo, ¡ah, caray! Es la misma serie, solo que con artistas en inglés. Y
1: americanos.
0: La diferencia es
1: su idioma natal es el inglés.
0: El inglés. La diferencia es que en español es un doctor. Y en inglés es una doctora.
1: Okay.
0: Que le pasa exactamente lo mismo, solo que él se cuenta a través de una mujer. Y ahora nos comentan que en Prime Video está la versión italiana, donde él es hombre, y esa es la versión original.
1: Un dottore.
0: Es un dottore. Doc. Así se llama. Y pues compraron los derechos para verla, hacerla en inglés y para hacerla en español.
1: ¿Qué filas? O sea, ¿solo puede magnificar usted el éxito de esa serie?
0: Ajá.
1: Para que la hagan a esa altura.
0: Y que estén al mismo tiempo.
1: Ajá.
0: Eso es como raro,
1: y
0: ¿no?
1: Y producirlas, ¿verdad? Ajá. ¡Wow! ¡Qué increíble!
0: Sí. Así.
1: Creo que sí, ya vi unos avances en el español que usted dice en Netflix. Ahí. Pero me llama la atención el italiano para practicar mi italiano. No me voy a verla.
0: En Amazon. Dice, en Amazon Prime está la italiana. Buenísima, dice.
1: Gracias por la sugerencia, qué bueno.
0: Vamos Doc. A ver. Muy bien, ahí uh-huh. está. Amigos, gracias por haber estado con nosotros. Nos la pasamos súper bien.
1: Mire qué buena idea eso de poner una balada y una
0: sí?
1: movida. La verdad es que estuvimos muy entretenidos.
0: Para recordar sí. sus
1: artistas
0: dos...
1: nos faltaron, tiempo nos faltó.
0: Es cierto. Un día hagamos un maratón y nos quedamos todo el día. Pero nos dan comida.
1: Sí, tiene que traer desayuno y almuerzo.
0: Sí, claro. Y cena.
1: Así pues. Sí.
0: ¿Qué va a hacer
1: se
0: en la noche
1: poniendo
0: usted?
1: Baladas, lo dejo yo solo. A usted, por...
0: Nostalgia, con Francisco Chinchilla.
1: Sí, aquí en Romántica.
0: Aquí está. Pero un día, lo que pasa es que sí, sí, tenemos tanto trabajo, familia, pero un día sería genial hacer como un maratón, ¿no?
1: Uh-huh.
0: Todo el día haciendo un programa, como hemos visto que lo hacen en otros lugares. Les mandamos un fuerte abrazo, los queremos un montón. Recuerden, familia, hoy a las 8:30... de la noche tengo charla informativa de Hablemos Bien en Público. Arrancamos nuevo horario presencial este sábado de 8:30 de la mañana a 10:30 de la mañana. Ojo, son 10 sesiones, no se preocupen. Es que creo que voy a faltar a una o dos sesiones. El programa, si tú faltas a la clase número 3, siempre en otro grupo puedes y tomar tu clase completamente gratis para no perderla.
1: Sí, puede recuperar su clase.
0: DF está hecho para profesionales, para gente que está moviéndose constantemente. Eso ya lo tenemos arreglado. Así que manden la palabra público o quienes ya la mandaron, les vamos a mandar el link para que hoy a las 8:30 de la noche por Zoom yo les presente el programa Hablemos Bien en Público, les explique, resuelva sus dudas y nos vemos este sábado a las 8:30 en Edificio Ascent para empezar el programa.
1: Así que dejen por ahí la palabra público aquí a nuestro 5620-2857 para que se les mande el link y hoy puedan estar en esta charla informativa con el licenciado Chinchilla.
0: ¿Cómo me dijo?
1: Licenciado Chinchilla.
0: Gracias. Oigan, la serie italiana lleva años, creo que llevan por la tercera o cuarta temporada,
1: dice. Mire.
0: Que es la original.
1: Sí, ok. La veré.
0: Ahí está. Oigan, ver a la novia de Sanz, qué guapa. Qué linda. Es que qué linda persona se ve que es ella, ¿eh?
1: Sí.
0: Se ve muy linda. Me gusta más que la anterior.
1: Tenía que ser Alejandro Sanz.
0: El Sanz. Es que él es guapo, ¿no? Es cae
1: sí,
0: bien.
1: Pero muy picaflor.
0: Es como el puente de Amaca de mi pueblo, ¿no? Es medio inestable.
1: Sí.
0: ¿Verdad que sí?
1: Y movimiento.
0: Todo usted camina y sabe que van a haber momentos de turbulencia.
1: Turbulencia. Se puede caer. Si no, fue.
0: Nos vamos, los queremos un montón.
1: Bueno.
0: Están mandando la palabra público, genial.
1: Sí.
0: David, yo te mandaré la información.
1: Déjenla por ahí, ya todos los mensajitos que pues mandaron la palabra público, se les va a mandar el link en el transcurso del día. Y bueno, mañana los esperamos porque gracias a Dios es viernes.
0: ¡Qué rico!
1: Sí, qué rápido se fue la semana.
0: ¡Qué rico! Muy
1: como
0: bien.
1: Como que nada, 15 días ya de mayo, mira.
0: ¡Cállese la boca!

0: Qué bonita es esta vida, pero cuando esta vida te da la espalda, ¿sabes qué? ¡Peíscale!
1: ¡No! ¡Vamos, feliz día, Dios! Pero, amigo, cálmese. Mucho por hoy.

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1: Muy buenos días, amigos del 93.3 de Radio Amiga. Sean bienvenidos disfrutando y complaciéndote en una mañanita de jueves, si es que estamos a jueves 14 de mayo. Ya estamos casi que llegando a mitad de este mes de mayo.
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1: Y qué bonito ha sido poderte complacer y acompañar.
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1: Desde ya agradecer a todas las personitas que reportan su sintonía a través del 41 10 04 79. Y es que qué mejor manera poder iniciar un maravilloso turno con una de las melodías.
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1: Y es que iniciamos esta programación con uno de los temas de un artista guatemalteco, alguien que fue
3: Radio Amiga,
1: un gran artista que nos llenó de lindas melodías. ¿Cómo lo ves? Algo de Ricardo Andrade en medio de esta fe.

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0: 9 de la mañana con 52 minutos, disfrutando a través de Radio Amiga 93.3. Disfrutamos de uno de los temas que nos solicitan de menudo. En esta canción titulada Pin Claridad.

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3: Es así como disfrutamos uno de los grandes temas de Julieta Venegas del año 2006.
4: ¿Por qué no?
3: Es un himno de empoderamiento emocional.
4: Había en él, ¿por qué no?
3: En esta canción titulada Me Voy.
4: Esto
3: también trata sobre decir.
4: ¿Por qué?
3: Y de decidir también terminar una relación,
4: sí,
3: que no te hacía bien. Y es que la canción narra el adiós valiente de una persona que, aunque pueda merecer el amor, elige no quedarse donde no es valorada, buscando su propio bienestar. Grandes canciones que puedes seguir solicitando a través de nuestro WhatsApp, del 41 10 04 79.
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0: Es así como llegamos a las 10 de la mañana con 56 minutos. ¿Qué te parece si disfrutamos esta melodía titulada Coleccionista de Canciones?
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0: Es una frase romántica popularizada por la banda Camila, usada para describir a alguien que atesora momentos emocionales y recuerdos especiales compartidos con esa persona amada, como si cada vivencia fuera una canción única en una misma colección. Esas canciones que sin duda nos hacen suspirar, canciones que tienen nombre y apellido. Disfrutamos de este increíble tema de Camila a través de Radio Amiga 93.3.
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0: Es así como vamos llegando a las 11 de la mañana con 7 minutos, ya disfrutando y complaciéndote en la última hora de este espacio.
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0: También disfrutamos de estos temas románticos de la agrupación de Sin Bandera Te Vi Venir. Sin duda es una balada romántica que describe el amor a primera vista.
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0: y esa sensación del poder enamorarse rápidamente de esa persona. Y es que también la letra expresa el miedo a perder a alguien que apenas se conoce. Destacando la intensidad, entrega y la pasión de un amor incondicional descubierto de repente. Y es que a veces nosotros nos enamoramos de las personas tan equivocadas.
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0: Que a veces no nos pueden corresponder adecuadamente. Ay, pero a veces nosotros somos los necios que decimos, no, aquí es, aquí me quedo. Pero también para todos esos amores que llegan de repente a la vida de uno. Y uno puede dedicar esta increíble canción.

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4: Mandamos saluditos especiales para nuestra querida amiga Yasmin. Gracias por la fiel sintonía de Radio Amiga 93.3. Y así que tú no olvides de comunicarte a través de nuestro WhatsApp del 41 10 04 79. Y será un gusto poderte acompañar y complacer con estos grandes temas ya en los últimos minutos de este espacio.

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Es así como llegamos a las 11 de la mañana con 43 minutos. Por acá tenemos saluditos muy, muy, muy especiales. Queremos saludar a la compañera de trabajo de Erika. Saludamos a señor Sara Mejía, que el pasado 10 de mayo estuvo de cumpleaños. Ay, mandamos de parte de todo el staff de Radio Amiga, mandamos saluditos especiales. Que haya tenido un bonito cumpleaños y qué mejor manera y qué mejor fecha también. El 10 de mayo, el día de todas las madrecitas. Y por ello también celebrando el cumpleaños de señor Sara Mejía. Así es que mandamos saluditos especiales. Que Dios le dé muchos, muchísimos años más de vida. Y es que por acá también nos solicitan temas especiales a través de nuestro WhatsApp del 411-0479. Por acá disfrutamos de este increíble tema.

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Es así como vamos llegando ya al final de este espacio. Que tengas una bonita tarde. Un buen provecho. Sigue en sintonía de Radio Amiga 93.3. Mariela Orellana acompañándote a partir de la 1 de la tarde. Así que yo me despido con uno de los temas que por acá también nos solicitan, saludando a nuestro querido amigo Aníbal allá en Ciudad Vieja. Lo complacemos con este tema de Ricardo Arjona, ¿por qué es tan cruel el amor?

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Bienvenidos hermanos a su programa Juan Pablo II nos enseña. Vamos a iniciar nuestro programa colocándonos en las manos del Señor y juntos vamos a hacerlo en el nombre del Padre, del Hijo y del Espíritu Santo. Amén. Señor, te damos gracias por tu amor, por tu misericordia infinita, por tu bondad que día a día nos acompaña. Gracias te damos por ese amor que derramas en lo más profundo de nuestro corazón y que manifiestas en cada instante de nuestra vida a través de todos los acontecimientos de nuestra familia, de nuestro trabajo. Gracias, Señor, por tu amor, por tu misericordia. Hoy ponemos en tus manos este programa para que sea un programa que llene nuestra vida, para que sea un programa que toque nuestro corazón y nos haga ver la realidad de nuestra vida, Señor. Esa necesidad que tenemos de ti en cada paso que damos, en cada decisión que tomamos, en cada situación de nuestra existencia, Señor, necesitamos tu presencia, necesitamos tu dirección, necesitamos, Señor, que tú nos conduzcas de tu mano. Hoy, Jesús, nos ponemos en tus manos y te pedimos por todos aquellos familiares nuestros, amigos, conocidos, vecinos que están pasando alguna necesidad, para que tú, Señor, tomes entre tus manos esas necesidades y puedas tú proveer según la necesidad de cada uno, Señor. Danos en nuestro corazón siempre ese anhelo y ese deseo de buscarte, de encontrarnos contigo, de alimentarnos de tu palabra, de alimentarnos de la Eucaristía, que es ese alimento por excelencia, el que más necesitamos en nuestra vida, que es tu presencia misma. Hoy, Señor, nos ponemos en tus manos y te pedimos que nos conduzcas siempre hacia ti y no permitas que nada ni nadie nos aparte de ti. Amén.

Estos días en los que el Señor te permite, te llama a un encuentro más personal con Él, te decía que son decisivos en tu crecimiento espiritual. Decisivos. A pesar de que tienes tus criterios y tus propósitos de fondo, pero estos encuentros como mucho más personales, mucho más exclusivos con Dios y con su gracia, van haciendo el crecimiento espiritual, van haciendo la diferencia en el crecimiento espiritual. Por eso siempre es absolutamente recomendable recordar que lo que hagas en estas horas de silencio marca, hace un extra, hace un plus. Por eso aprovéchalo muy bien. Creo que Dios tiene reservados para ti grandes dones, grandes gracias, grandes milagros. Cuando nos quedamos en silencio, esto sucede. Y vamos a continuar, digamos, con la gracia de la Pascua, porque el tiempo pascual, que es en el que estamos todavía, es un tiempo de gracia especial, en el que tiene que sucederte, si realmente eres cristiano, si realmente tienes fe profunda, te tiene que suceder lo que le pasó a los discípulos, algo parecido. ¿Qué le pasó a los discípulos en el tiempo pascual? Fue una transformación absoluta. O sea, de hombres llenos de temor, retraídos, avergonzados, hombres que querían desertar y abandonar la iglesia y la misión y el llamado y se olvidaron de todo. La presencia de Cristo resucitado, y para eso se apareció varias veces, estuvo 40 días apareciéndose a sus discípulos para fortalecerlos. Podía haber simplemente resucitado, aparecerse un día y ascender al cielo, se acabó, ya cumplimos, pero estuvo 40 días justamente para eso, para reforzar, para despertar la fe, el entusiasmo, y que esos hombres se volviesen a entregar a Jesucristo cuando ya estaban pensando en abandonarlo todo. Entonces el tiempo pascual es un tiempo en el que el Señor hace dos cosas: fortalece el alma y consuela el alma. Fortalece y consuela. Fortalece, como te decía, porque estaban avergonzados, atemorizados, retraídos, decepcionados, frustrados. Y consuela su corazón, porque dice San Ignacio de Loyola que el oficio de Cristo resucitado es consolar. Consolar el corazón. Ese es el oficio de Cristo resucitado. Entonces, ahora estás aquí y vas a introducirte en este tiempo de meditación y de contemplación y de silencio, justamente para que el Señor haga eso contigo, te fortalezca y te consuele. Y hay que ponerle el corazón así a Dios, tal y como está. Tal y como está, a identificarnos con eso que vivían los discípulos, o sea, esa especie de tristeza, de indecisión, de dudas, de a veces se te cruza por la cabeza, porque se te cruza por la cabeza dejarlo todo y te preguntas, ¿qué hago aquí? ¿Por qué estoy aquí ahora, por ejemplo, dispuesto a pasar un tiempo de oración y de contemplación, y no estoy por allá afuera en otra cosa, con otros amigos, haciendo cualquier otra cosa más divertida, entre comillas? Pues vamos a pedir al Señor que haga esto con nosotros, y nos vamos a disponer y entramos, digamos, para que en el silencio de la oración el Señor tenga un encuentro personal con cada uno de nosotros y se nos aparezca. Y el Señor, me encanta ver en los tiempos, en el tiempo de Pascua y en los evangelios del tiempo de Pascua, cómo el Señor prácticamente, digamos que arma apariciones, aunque sea por una persona. Una persona que está en dificultad, el Señor tiene la condescendencia, el detalle, el amor y la misericordia infinita para hacer una aparición justamente para esa persona y recuperar su corazón y levantar su corazón y entusiasmar su corazón, especialmente, claro, entre los 12, entre los que más cercanos habían estado a Él. Bueno, los 11, porque Judas ya no estaba. Te propongo para este ejercicio de oración que vamos a hacer ahora la aparición de Jesús a sus amigos, a sus discípulos en el lago y la pesca milagrosa. El episodio de la pesca milagrosa está en el Evangelio de Juan, capítulo 21, versículos del 1 al 14. La aparición de Jesús a sus discípulos junto al lago de Tiberíades. ¿Cuándo sucede eso? Mira, la cronología va así. El mismo día de la resurrección se le aparece a María Magdalena. Después, en la tarde-noche, a los 2 de Emaús. Después, en la noche, a los 11 en el cenáculo. Eso pasó el domingo,
el domingo en la mañana, María Magdalena, en la tarde a los de Emaús, y en la noche a los discípulos, a los 11, justamente cuando los de Emaús estaban regresando, ahí se aparece Jesús. Posiblemente también hay una aparición misteriosa que se menciona dos veces en el Evangelio, pero no aparece, digamos, descrita, es la aparición de Jesús a Pedro, una primera aparición de Jesús a Pedro. Bueno, y este pasaje de la aparición de Jesús en el lago de Tiberíades, esto es posterior. Después de esa primera aparición del domingo por la noche a los discípulos en el cenáculo, Tomás no está con ellos. Dice el Evangelio que 8 días después, por eso el domingo segundo de Pascua es el domingo en el que se lee la aparición a Tomás y le dice: toca mis llagas, mete tu mano en mi costado. Esos son 8 días después, o sea, de la primera, de la resurrección, 8 días después. Y esta que vas a escuchar ahora es, digamos, 3-4 días después de esa aparición a Tomás. O sea, que si hacemos la contabilidad global, esto sucede como unos 12 días después de la resurrección. ¿Qué les ha pasado a los discípulos? Que en esos días, entre varios mensajes que les han llegado, Jesús les ha lanzado esta invitación: vayan a Galilea, allí me verán. Acuérdate de que todas las primeras apariciones suceden en Jerusalén, que es donde Cristo fue crucificado y sepultado, y ahí está el cenáculo. Entonces, después de esas primeras apariciones, los discípulos ya, digamos, emigran al norte, a Galilea, donde siempre habían estado con Jesús. Vayan a Galilea, allí me verán. Entonces van los discípulos, bajo esa orientación de Jesús, a Galilea, esperando el momento en el que el Señor se les aparezca o les diga o les dé instrucciones. Entonces, ahí están, dice el Evangelio, según Juan 21, van 7 de los discípulos. Los otros 4 no se quisieron, tomaron vacaciones quizá, pero ahí están 7 de los discípulos. Enuncia aquí Juan la lista de los discípulos que ese día estaban allí. Y a la cabeza, evidentemente, está Pedro. Pero siguen en confusión y siguen desconcertados. Siguen en confusión, siguen desconcertados, siguen sin saber qué hacer, siguen como avergonzados. Entonces ya vamos entrando en contemplación, ya te vas ubicando tú, ya te vas integrando en ese grupo de los 7, de los 7. Ahí estás tú, porque estás buscando también una aparición. Más que una aparición, con lo que tenga de espectacular exteriormente, quieres un encuentro. Buscamos un encuentro con Cristo, por eso estamos aquí. Primer punto para tu meditación: ¿qué es lo que hacen los discípulos desconcertados, confundidos? Pues Pedro, digamos, toma la iniciativa y dice: me voy a pescar. Dice: estaban juntos Simón Pedro, Tomás, Natanael, los hijos de Zebedeo, otros 2 discípulos, total 7. Simón Pedro les dice: voy a pescar. Voy a pescar. Pues ahí estaban en el lago, era su tierra, era su oficio de toda la vida, a eso se habían dedicado siempre, era lo que sabían hacer, y entonces Pedro dice: voy a pescar. Y dicen ellos también: vamos nosotros también contigo. Entonces, aquí un primer punto, podemos entender simplemente un hecho anecdótico, el voy a pescar, hay que hacer algo, o tenemos hambre, pero hay algo más profundo, y es lo que te quiero compartir y te quiero proponer para que medites. Cuando uno está decepcionado de las cosas de Dios, o uno está confundido, o uno está en oscuridad, o uno está en dudas, ¿qué es lo que haces? Te vuelves a tu antigua vida. Empiezas a hacer lo que hacías antes, te llama la atención lo que hacías antes de que te encontrases con Jesucristo. Y todos tenemos un pasado, y todos tenemos una vida en la que no vivíamos con Cristo, no vivíamos con Dios, no teníamos la luz del Evangelio, y nos dedicamos a otras cosas. Diversiones vacías, incluso pecaminosas, o simplemente no hacer nada, simplemente sobrevivir. Entonces, esto siempre sucede, y te tiene que saltar la alarma cuando sientas que te empieza a atraer otra vez tu antigua vida, las anteriores amistades, los anteriores ámbitos en los que te movías. Te vuelve a llamar la atención, son como ciclos en los que ya lo dejaste, pero vuelve otra vez, y vuelve otra vez, y vuelve otra vez. Identifica tu antigua vida y tu nueva vida, porque eres una nueva criatura. Cuando Cristo se apareció en tu vida, cuando Cristo te levantó y Cristo te llamó, tú cambiaste de vida. Deberías haber cambiado de vida. Pero la vida antigua, ahí está, digamos, como en la sombra. Y muchas veces va a volver a llamarte la atención. Cosas, diversiones, personas,
Pues llama la atención que Pedro, digamos como que parece que se olvidó de que Cristo le había dicho, tú serás pescador de hombres. Parece que se le olvidó, tú serás pescador de hombres. Parece que se le había olvidado que él era la roca, la piedra de la iglesia de Jesucristo. Había perdido la seguridad, quizá dudaba de su vocación, no lo sé. Él había sido constituido jefe de la iglesia, pero con tanta cosa, después de la cruz, después de sus propias negaciones, viendo su fragilidad, quizá, se le pasaba por la cabeza a Pedro decir, ya no sirvo para esto. Estaba como que entre sí se animaba y no se animaba porque Cristo evidentemente se estaba apareciendo. Los estaba intentando fortalecer. Pero cuando el alma está herida, tiende a volver a lo que conocía antes de Dios. Entonces ten cuidado cuando empiecen a aparecer en tu vida como estas señales de querer volver a lo que conocías antes de encontrarte con Dios. Cuando te decepciones de las cosas de Dios, cuando las cosas no funcionan bien, cuando pierdes la estrella, dices, volveré a lo de antes. Es momento quizá para no tomar decisiones precipitadas, no dejarte arrastrar por esa corriente y estar donde debes estar, donde sabes que Dios te llama y donde Dios te quiere. Vale, punto número uno, cuidado con ese me voy a pescar, voy a volver a lo que hacía antes de encontrarme con Jesucristo. Segundo punto para tu meditación, ¿qué es lo que pasó esa noche, ese intento de pesca? Porque fue un intento de pesca, no fue una pesca, sino simplemente el intento. Fue la noche más estéril de su vida, de Pedro y de los discípulos. No pescaron ningún pescado. Jamás creo que les había pasado algo similar. No era falta de experiencia. No, sabían perfectamente hacer las cosas. No era que era un lugar desconocido, conocían ese lago como la palma de su mano. Sabían perfectamente dónde estaban los peces, dónde no estaban los peces, dónde era el lugar, lo sabían todo de ese lago, era su vida. Pero esa noche no pescaron nada. ¿Fue mala suerte? No, yo considero que eso fue un signo de Dios. Porque a veces Dios está lanzando signos para que te des cuenta de que por ahí no es, ahí no te quiero. Entonces comes infertilidad, esterilidad, haces cosas, te estás empeñando en cosas, te estás enfocando en cosas y no salen adelante. Bendito sea Dios. Y ten la confianza con Jesucristo y ahora que te quedes en silencio, dile, Señor, donde no sea, ponme una barrera. Donde no sea, ponme un obstáculo. Hazme entender que por ahí no es, que con esa persona no es, que con esos amigos no es, que en ese trabajo no es. Entonces, el Señor nos da a veces una profunda esterilidad, una profunda infecundidad en lo que hacemos, en trabajos, amistades, proyectos, incluso apostolados, a veces para decirnos por ahí no es, ahí no te quiero. Te quiero por otro lado. Trágate la esterilidad, trágate la sequedad, saborea la sequedad para que sepas que ahí no te quiero. Aprendamos también a leer esas señales que quizá el Señor nos envía. Y parece entonces que justamente el Señor aprovecha esto en nuestra vida. Cuando ya nos hemos cansado de nuestro proyecto, cuando ya seguimos tocando fondo, picando piedra, cuando ya no encuentras nada, cuando tú ya terminas, entonces Él empieza. Y parece que está esperando Dios a cansarte, a que ya te rindas, que ya abandones, digamos, esa obsesión que se te metió en la cabeza, porque se nos meten obsesiones en la cabeza con personas o con cosas o con... Y ya cuando tú terminas, entonces Dios comienza a hacer su obra. Entonces ahí está, la noche más estéril de su vida. Empieza a amanecer, empiezan a recoger las redes. Y entonces ahí aparece Cristo en la orilla, aunque no sabían que era Cristo.
Y les hace la pregunta: muchachos, ¿han pescado algo? Ellos le contestaron: no. Entonces Jesús les dice: echen la red a la derecha de la barca y encontrarán peces. Así lo hicieron y luego ya no podían jalar la red por tantos pescados. Es tu tercer punto de meditación, de reflexión. La pregunta de Jesús y la orden de Jesús. La pregunta de Jesús y la orden de Jesús. La pregunta de Jesús es muy inteligente, es muy astuta, es muy directa, va justamente como que a la herida, a la herida. Quiere poner de manifiesto la herida, quiere poner de manifiesto la infecundidad de esa noche, la decepción que traían en su corazón. ¿Tienen algo? No, no tenemos nada. Y la respuesta es seca y directa, también no. Entonces Jesús ahí va con la siguiente orden: echen la red a la derecha de la barca y encontrarán pescados. Atento entonces, esto es muy importante, atento en tu oración a la voz de Cristo. Atento en tu vida a la voz de Cristo. A ver, ojalá nos enfoquemos en esto. Tú y yo somos malos para lograr los objetivos de vida. Tú y yo somos malos para lograr la santidad. Nos conviene, necesitamos, es urgente ponernos en silencio, en escucha. Eso es en la oración, sobre todo. En la oración, y los que llevamos dirección espiritual, la voz de la obediencia. La voz de la obediencia cuando llevas dirección espiritual seria. Cuando esto no es un juego para ti, sino que realmente has puesto tu confianza en ese instrumento y en ese ministerio que Dios pone a tu alcance, a tu servicio. Entonces, escuchando esa voz directa en la oración o a través del que te guía, al que te dirige espiritualmente, para que te diga dónde, cuándo y cómo. ¿Dónde, cuándo y cómo? Porque si te fijas, es como muy concreto. Lo que Dios quiere, lo que Cristo quiere, lo que Jesús quiere de estos sus discípulos, sus amigos, es muy concreto. Es decir, ahora. Esto no es un juego para ti, sino que realmente has puesto tu confianza en ese instrumento y en ese ministerio que Dios pone

0: muy concreto. Es decir, ahora, ahora vas a hacer esto y lo vas a hacer así. El dónde, el cómo, el cuándo. Sin preguntar el por qué. Ahora quiero que tomen las redes y las lancen a la derecha de la barca. No a la izquierda, a la derecha. Y entonces fíjate qué curioso es esto. Y esto es lo más maravilloso, quizá el centro del Evangelio, el centro de tu meditación. Cuando obedeces, cuando te fías, cuando confías. Porque estos hombres habían estado haciendo exactamente lo mismo toda la noche, pero sin la voluntad de Dios. Habían estado haciendo su voluntad, era su plan. Me voy a pescar, ¿por qué? No lo sé, Pedro, no te entendemos. Era su plan, era su voluntad. Pero fíjate qué diferencia, aunque habían estado haciendo lo mismo, ¿cuántas veces no habrían echado ellos esa misma red, con las mismas manos, hacia el mismo lado y en el mismo lugar? Posiblemente 30 veces. Pero no contaban con la voluntad de Dios. Eso no era la voluntad de Dios. Y aquí hay una gran diferencia, aunque lo que haces es lo mismo que has estado haciendo.
1: Gracias te damos, Señor, por este mensaje que ha tocado nuestro corazón. Y hoy pues también nos encomendamos en las manos y los brazos de nuestra Madre María. Hoy, Madre Santísima, nos ponemos en tus manos y te pedimos que nos lleves siempre cerca de tu corazón. Que como nuestra Madre nos abraces y en todo momento podamos nosotros sentir tu presencia. Podamos nosotros permitir que seas tú la que nos conduzca hacia tu Hijo Jesús. Hoy, Madre Santísima, queremos saludarte como el ángel lo hizo un día diciendo: Dios te salve María, llena eres de gracia, el Señor es contigo. Bendita eres entre todas las mujeres y bendito es el fruto de tu vientre Jesús. Santa María, Madre de Dios, ruega por nosotros pecadores, ahora y en la hora de nuestra muerte. Amén. Infinitamente sea alabado mi Jesús sacramentado. Le pedimos al Señor que nos bendiga en el nombre del Padre, del Hijo y del Espíritu Santo. Amén. Que el Señor les bendiga a mis hermanos, que tengan un hermoso día. Y recordemos poder visitar a Jesús sacramentado hoy que es jueves eucarístico. Bendiciones.
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canción es de Miranda, Yo te diré, así se llama, yo te diré, que ya estamos por acá en la cabina de Radio Amiga 93.3 para complacerte con todo lo que tú pidas, con todo lo que tú sugieras a esta hora de la tarde a través del 4110-0479. Bienvenidos a la programación.

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0: Ella es Ana Gabriel con esta canción Luna, Luna a esta hora de la tarde, 6 minutos y llegamos a las 2. Una feliz tarde, un buen provecho disfrutando de este jueves. Un jueves maravilloso para desearte una feliz tarde.
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1: Esta canción es de Miriam Hernández, una gran cantante chilena. Este tema se llama Peligroso Amor, del año de 1990, y la vamos a disfrutar a esta hora de la tarde. Tomen su tiempo, 2:09. A los amigos que me comentan a través de un mensajito que están disfrutando del delicioso almuerzo, buen provecho. Continuamos con la buena programación.
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escuchado a los hermanos Pimpinela con esta maravillosa canción. Estamos en las 2 de la tarde con exactamente 28 minutos. Tomen su tiempo, 2:28. Continuamos a través de Radio Amiga 93.3, acá en la Antigua Guatemala. Y para todo el mundo entero, descarga la aplicación. Desde tu celular nos puedes escuchar a través de MyTuner. Por allí puedes sintonizar Radio Amiga 93.3. Si viene la gran señora Rocío Dúrcal. Fue un placer conocerte.

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0: Escuchando a Las Flans con Las Mil y Una Noches, 2 con exactamente 44 minutos, ya casi despedimos esta programación, Las Tardes Románticas.
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1: Es una canción maravillosa de Franco De Vita, no hace falta decirlo. Ya me voy, 5 minutos y llegamos a las 3 de la tarde. Gracias por acompañarme en este jueves de fecha 14 de mayo. Increíble, casi mitad de mes. Un abrazo musical. La tarde está bastante calurosa, pero refréscate. Y recuerda estas grandes canciones a través de 93.3.

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